0: Conmoción en Chile. Un aluvión arrastró vehículos y un autobús en Santiago de Chile tras las lluvias de días intensos. Una quebrada activada por el temporal anegó calles, clínicas, centros educativos en el oriente de la capital chilena. La emergencia llega después de octubre más lluvioso registrado en la ciudad y vuelve a poner el foco en la exposición de los barrios situados al pie de la cordillera. El gobierno chileno, en este caso, colocó la emergencia de alerta roja en 10 regiones. 9 de la noche, 3 minutos. La temperatura en la ciudad de Mar del Plata es de 10 grados. El viento sopla desde el sur, el cielo se encuentra cubierto. Mientras tanto, en San Luis Capital, 12 grados. La temperatura, el viento del este, el cielo algo nublado. En la ciudad autónoma de Buenos Aires, 14 grados. La temperatura y el cielo se encuentra cubierto.
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0: Y afirman que durante una discusión quedarse en silencio puede ser una señal de inteligencia, pero otros dicen que en realidad no hay que quedarse callado y hay que decir todo lo que uno piensa. Hay gente que cuando se enoja habla mucho, grita, insulta. Otra, sin embargo, prefiere que se enfríe la situación y luego poder hablar. Vos, ¿de qué lado estás? 11 75 38 1011 en Latina. Te escuchamos.
2: El tema de la discusión es depende de con quién discutas. Porque si te toca discutir como a mí, que me toca discutir con una tóxica, seguro va a pasar esto. Si vos te quedás callado, va a decir, claro, el señorito no tiene nada para decir, por eso se queda callado. Si vos le contestás, va a decir, encima, querés tener razón, te dice la tóxica, ¿viste? Entonces siempre con una tóxica solamente tenés que saber con qué arma morir, nada más. ¿Y sabés cómo le cerrás la discusión? Si la tóxica te dice algo, vos le decís, bueno, sí, tenés razón, disculpa. Y ahí que te dice la tóxica, ah, encima me querés tratar de loca. Encima el señorito me quiere tratar de loca. Evidentemente no hay forma de ganarle una discusión a una tóxica. Solamente tenés que saber con qué arma morir, nada más. Bueno, se entiende, ¿no? Que es un poquito también de humor el comentario para que no se enoje ninguna oyente tóxica. Y por qué no algún oyente tóxico, ¿verdad? Gracias, Latina. Muy bueno el programa. Y no discutan, no hay que discutir. Y menos con las tóxicas. Espero que no haya comentario de tóxicas, ¿eh?
3: Hola, Radio Latina. Mi nombre es Elisa, tengo 50 años y vivo en Lomas de Zamora. Con respecto a la consigna, siempre si hay algo que me molesta, lo tengo que decir. Lo tengo que decir en el momento. En este último tiempo estoy tratando de cambiar la forma en que digo las cosas, porque antes, cuando me enojaba, no me importaba si te caía bien o mal lo que te decía y te lo tenía que decir. Y ahora aprendí de que si digo algo, tengo que fijarme de no lastimar a la otra persona. Y es parte del aprendizaje también, decir algo que te molesta para que podamos construir algo mejor y podamos convivir con la otra persona, tanto en el ámbito laboral como familiar. Las cosas hay que hablarlas en el momento para que también no genere raíz de amargura y rencor hacia la otra persona. Bueno, Radio Latina, gracias por la compañía. Besos.
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0: la noche, 33 minutos en todo el país. La Corte Suprema se reúne este viernes y podría fallar sobre la ley de tierras. El máximo tribunal deberá decidir sobre un expediente que podría dejar vigentes nuevamente las restricciones que el gobierno derogó por decreto. Juicio por el crimen de Aralí Vivas. Condenaron a perpetua a la madre y a los otros dos acusados de asesinar a una nena de 8 años. Polémica por el oro faltante. La Auditoría General de la Nación asegura que por un error de cálculo se perdieron 1.000 millones de dólares, aunque el Banco Central lo niega. El organismo de control informó las conclusiones de una auditoría de los estados contables de la Autoridad Monetaria. El Central rechazó esta evaluación, pero la AGN asegura que el dinero no está. Aluvión en Chile. Un torrente de agua y barro arrastró vehículos, obligó a evacuar comercios. Varias calles quedaron inundadas tras las intensas lluvias y se desplegó un operativo de emergencia. El rebalse de un canal hizo que las aguas y el barro bajaran con fuerza por las calles del barrio San Carlos de Apoquindo y arrastraran vehículos y volcaran un colectivo del sistema del transporte público. Por su parte, el presidente chileno José Antonio Kast activó un operativo especial por el aluvión en Santiago de Chile y afirmó que están enfrentando una gran emergencia. El mandatario informó que se desplegarán recursos de urgencia para asistir a las zonas afectadas por estas intensas lluvias y el desborde de los cauces. 9 de la noche, 35 minutos, la temperatura en la ciudad de Rosario, 16 grados. El cielo se encuentra parcialmente nublado. Si nos trasladamos a Tandil, en la provincia de Buenos Aires, 8 grados de temperatura, 5 la sensación térmica, mientras que el cielo está cubierto. Y en la ciudad autónoma de Buenos Aires, 13 grados de temperatura con cielo cubierto.
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0: Afirman que en una discusión hay dos opciones: o discutir hasta el final o quedarse callado. Los expertos dicen que quedarse en silencio puede ser una señal de inteligencia emocional. Sin embargo, muchos deciden no quedarse callado y hablar todo lo que haya que hablar ya. Mientras tanto, otros dicen es preferible enfriar la situación y una vez que esté todo tranquilo, ahí recién nos sentamos a hablar. Es por eso que a través del 11 7538 1011 te preguntamos vos, ¿de qué lado estás?
2: Hola, ¿cómo anda, Latina? Bueno, yo debo reconocer que antes era más discutidora. Antes no me callaba nada y respondía con toda mi bronca. Soy Ariana. Pero bueno, con el tiempo uno va entendiendo que por ahí el discutir o el enfrentar a alguien te sube la presión y todo eso. Así que no, ahora me quedo callada, rumiando, entre comillas, un poco la cuestión, ¿no? Un beso desde Neuquén.
3: Buenas noches, Radio Latina, y en cuanto a la cocina, yo odio las peleas. Y yo nunca he tenido una pelea, sí,

0: He discutido con mi hermana o con mi vieja, pero yo nunca me he peleado.
1: Y bueno, yo soy de analizar ante una discusión, me quedo callado, analizo todo lo que se dice y después cuando se apaciguan ya los ánimos, las cosas están tranquilas, bueno, recién hablar con la más lo más tranquilo posible de lo que el problema que haya sido y para poder acomodar las cosas y que todo esté bien. Porque si hablo wow, en un momento de enojo o algo, a veces uno dice cosas que después se arrepiente, no está bien. Así que prefiero pensar y con mente fría después hablar el problema en buenos términos. Un gusto, me encanta escucharlos.
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1: 10 de la noche, 2 minutos en todo el país. Polémica por el oro argentino. La Auditoría General de la Nación asegura que por un error de cálculo se perdieron 1.000 millones de dólares y el Banco Central ahora lo niega. El organismo de control informó las conclusiones de una auditoría de los estados contables de la autoridad monetaria. El Central rechazó esa evaluación, sin embargo, la AGN asegura que el dinero se perdió. La Corte Suprema se reúne este viernes y podría fallar sobre la ley de tierras. El máximo tribunal deberá decidir sobre un expediente que podría dejar vigente nuevas a las restricciones que el gobierno derogó por decreto anteriormente. En redes sociales, los videos más impresionantes del aluvión que golpeó a Santiago de Chile dejó al menos 6 heridos. Las imágenes muestran la fuerza de la corriente del agua y el barro que inundó calles de la comuna de Las Condes. Arrastró vehículos y provocó el vuelco de un colectivo. Entre las víctimas hay un bebé de un año que sufrió una fractura. Escándalo en un partido de la reserva. Hubo insultos, trompadas entre el cuerpo técnico de Talleres e hinchas del Atlético Tucumán. El encuentro tuvo un cierre bochornoso. Los entrenadores del Matador se agarraron a golpes de puño con personas que estaban en la tribuna. 10 de la noche, 3 minutos. La temperatura a esta hora en la ciudad de Mar del Plata es de 10 grados. El viento sopla desde el sur, el cielo se encuentra cubierto en Rosario. 16 grados la temperatura con cielo parcialmente nublado. Mientras tanto, en la ciudad autónoma de Buenos Aires la temperatura es de 13 grados y el cielo se encuentra cubierto.
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1: Y estamos hablando de las discusiones. Hay quienes prefieren quedarse en silencio, esperar que se tranquilicen las aguas y recién después ahí ponerse a hablar acerca de la discusión. Sin embargo, otros, todo lo contrario, necesitan hablarlo ya y discutir todo para dejar las cosas más que claras. Vos, ¿de qué lado estás? 11 75 38 1011 en Latina. Nosotros te escuchamos.
3: Buenas tardes, Radio Latina. Soy Cecilia de Benavides y quisiera decirle que cuando la charla se está volviendo modo discusión, yo agarro y me voy silbando a mi pieza y lo dejo a mi marido hablando solo. Así que ahí no me gusta discutir.
4: Latina, buenas tardes. Galleguito los saluda. ¿Cómo andan? Espero que estén todos bien. Y no, si existe la discusión, hay que pudrirla. Por eso está la discusión. Hay que pudrirla, hay que decir las cosas como son y después vemos. ¡Guerra! ¡Guerra!
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1: Diez de la noche, 32 minutos en todo el país. Videos impresionantes del aluvión que golpeó a Santiago de Chile y dejó al menos 6 heridos. Las imágenes muestran la fuerza de la corriente de agua y barro que inundó las calles de la comuna de Las Condes, arrasó vehículos y provocó el vuelco de un colectivo. Entre las víctimas hay un bebé de un año que sufrió una fractura. La Corte Suprema se reúne este viernes y podría fallar sobre la ley de tierras. El máximo tribunal deberá decidir sobre un expediente que podría dejar vigente nuevamente las restricciones que el gobierno derogó por decreto. Escándalo, en un partido de la reserva hubo insultos y trompadas entre el cuerpo técnico de Talleres e hinchas de Atlético Tucumán. El encuentro tuvo un cierre bochornoso, los entrenadores del Matador se agarraron a golpes de puño con personas que estaban en la tribuna.

0: 7 grados. En la Ciudad Autónoma de Buenos Aires, cielo cubierto, temperatura actual 13 grados.
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0: 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Dicen los expertos que durante una discusión quedarse en silencio puede ser una señal de inteligencia emocional. Porque hay gente que cuando se enoja habla mucho o grita mucho o insulta, y hay otra que directamente se calla y piensa, mejor no digo nada porque después me voy a arrepentir. El silencio es, en una discusión, a vos, ¿te parece inteligencia emocional o te saca más de quicio? ¿Vos qué haces cuando discutís? ¿Sos de los que necesitan hablarlo ya o de los que necesitan enfriarse primero? 11 75 38 1011, nos contás por ahí.
2: Hola Radio Latina, de acá de Santa Cruz, Puerto Deseado. Te escucho todos los días, la verdad que muy buena la radio. Y bueno, con respecto a la consigna, lo mejor que hay es cuando hay una discusión fuerte y que vos sabés que no va a llegar a ningún puerto, mejor es pegarse una vuelta de manzana, caminar un poco y tomarse un tiempo hasta que todo se calme. Así que bueno, es lo mejor. No entrar en discusión y no te meter en ningún problema. Así que eso sería lo ideal. Saludos de Puerto Deseado, acá de Santa Cruz. Muy buena la radio, buenísima. La escucho todos los días. Así que bueno, saludos para ustedes. Radio Latina.
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1: 11 de la noche, 2 minutos en todo el país. Descarriló un tren con 600 toneladas de carbón en Santa Cruz y el gobernador denunció un posible sabotaje. La formación pertenece a la empresa de Claudio Vidal y alertó por la gravedad del hecho y señaló evidencias de una posible acción deliberada. No podemos descartar nada, advirtió. Un tren trasladaba 600 toneladas de carbón hacia Punta Loyola. Sufrió un accidente cuando la locomotora y tres vagones descarrilaron, derramando la producción transportada. El accidente ocurrió en un sector del ramal que, según el gobernador, había sido revisado pocos días antes y ahora deberá ser analizado mediante un peritaje independiente. La formación circulaba desde Río Turbio con una locomotora y 37 vagones cuando se produjo la apertura de la vía, el vuelco de la máquina y el descarrilamiento de tres coches. Los dos trabajadores que viajaban a bordo resultaron ilesos. La cárcel de Devoto pasó a manos del gobierno nacional y avanza el traslado de los presos al penal de Marcos Paz. Forma parte de un proceso acordado con la ciudad de Buenos Aires. La unidad penitenciaria y la mudanza de los presidiarios quedaron a cargo del Ministerio de Seguridad Nacional. Firmaron el acta Jorge Macri y Karina Milei.

0: El niño comenzó a golpear en el litoral. Ya se produjeron las primeras evacuaciones y hay restricciones para cruzar a Brasil y a Uruguay. En Concordia esperan evacuar 500 personas en los próximos días. En Paso de los Libres, varias familias tuvieron que ser trasladadas a un regimiento. Hay puertos y cruces fluviales interrumpidos por la crecida del río Uruguay. Sebastián Driussi llevó tranquilidad a River. El jugador se entrenó a la par y será titular ante Estudiantes de Río Cuarto. El delantero superó la sobrecarga muscular y estará desde el arranque este sábado en el Monumental. En tanto, Francisco Ortega sigue en duda y Thiago Almada ilusiona con su pronta vuelta. Once de la noche, 4 minutos en todo el país. En San Luis, el cielo tiene nubes y claros y la temperatura actual es de 11 grados. En Posadas, cielo con tormenta, temperatura actual 21 grados. En la Ciudad Autónoma de Buenos Aires, cielo cubierto, temperatura actual 13 grados.
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0: Dicen los expertos que durante una discusión quedarse en silencio puede ser una señal de inteligencia emocional. Porque hay gente que cuando se enoja habla mucho, grita, insulta, y hay otra que directamente se calla y piensa, mejor no digo nada porque después me voy a terminar arrepintiendo. ¿El silencio en una discusión a vos te parece inteligencia emocional o te saca más de quicio todavía? ¿Vos qué haces cuando discutís? ¿Sos de los que necesitan hablarlo ya o de los que necesitan que baje, enfriarse primero? ¿Alguna vez te callaste para no decir algo de lo que después te arrepintieras? ¿Quién es más peligroso, el que habla cuando está enojado o el que se queda callado? ¿Hay alguna frase que te hace perder la paciencia en una discusión? 11-75-38-101-1. Tranquilos, tranquilas, nos cuentan por ahí.
3: Hola, Latina, habla César.
4: No, yo, por ejemplo, trato de no discutir, Sax. Por ahí uno puede intercambiar opinión si ve que no toda la razón tiene la otra persona. Si la otra persona tiene razón, trato de no discutir. Si uno ve que no tiene la razón, bueno, puedo intercambiar opinión, pero no pasa más de eso. Lo único que no se puede discutir, que yo ya lo sé, que con un fanático de la política. Es imposible cuando le entran las balas. Así que no, eso le evito, lo evito, porque bueno, uno detesta a los políticos. Y es imposible discutir porque hay gente que no le entran las balas. Y bueno, nada, sea de un partido al otro u otro, ¿no? Pero bueno, sobre todo más el tema de que, bueno, si es del partido kirchnerista, es una cosa. Yo tengo amistades que no puedes ni hablar, no, porque no, parecen kamikaze, mercenarios son, mercenarios gratis, ¿no? Pero bueno, después sí, uno puede intercambiar opiniones de fútbol, de eso, no hay problema, pero uno trata de no discutir, es una persona bastante paciente, así que ni en la calle, ni en el tránsito, nada.
5: Hola Radio Latina, soy Carlos de Catriel, Río Negro. Por la consigna, a veces es preferible no discutir, porque las discusiones te pueden llevar a cosas graves. Me ha pasado un par de veces en la vida que reaccionás y no sos consciente de cómo reaccionás hasta después de que pasan las cosas. Gracias a Dios no me pasó nada grave, pero me ha pasado de no saber lo que hacía hasta después de terminar de hacerlo.
6: Hola, Radio Latina. Gracias. El tema de la consigna. Hay alguien que siempre quiere tener razón y no da brazo a torcer. Las discusiones y las cosas se dicen en el momento, ¿sí? Obviamente, si no hubiera discusión, si todo estaría bien, ¿de qué vamos a discutir? Entonces no hay que dejar pasar nada, todo lo contrario. Aceptar las cosas y obviamente que todos somos distintos y lo vamos a

0: pensar de distinta manera, ¿sí? Gracias, sigan así.
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1: Once de la noche, 32 minutos en todo el país. Telecentro oficializó la compra de E-Plan. La empresa de Alberto Pierri pagó 260 millones de dólares por el proveedor de fibra óptica. Así, en un movimiento que impacta fuerte en el mundo de las telecomunicaciones, después de que Telecom se quedara con Telefónica a comienzos del año pasado, Telecentro, el operador cuyo principal accionista es Alberto Pierri, compró E-Plan, uno de los jugadores más jóvenes del mercado local, aunque tiene 20 años y fuerte presencia en conexiones de fibra óptica. Colapinto y Gasly explicaron por qué Alpine puede dar el golpe en un circuito históricamente adverso para la escudería. Los pilotos se mostraron optimistas con el rendimiento del monoplaza en un trazado que vio solamente puntuar en una oportunidad al equipo. Así arriban al Gran Premio de Singapur con la obligación de sumar para mantenerse en

la pelea por el quinto puesto del campeonato de constructores de la Fórmula 1. Después de las decepciones de Bakú y Malasia, tanto como Colapinto como Gasly expresaron optimismo para la carrera en Marina Bay y puntualizaron en el desempeño del monoplaza en trazados que

0: Riesgo País se dio a 588 puntos. El dólar continuó a 1.540 en el Banco Nación y el Banco Central compró 43 millones en el mercado. La decisión de Julián Álvarez sobre su futuro después de la negociación trunca con el Barcelona decidió ponerle fin al vínculo con Fernando Hidalgo, representante durante casi una década, después de quedar disconforme con la gestión del intento fallido de llegar a Barcelona en el último mercado de pases. El delantero continúa bajo contrato del Atlético Madrid hasta 2030 y sigue ligado al club. Once de la noche, 35 minutos en toda la Argentina. En la ciudad de Bahía Blanca, el cielo está parcialmente nublado y la temperatura actual es de 9 grados. En Villa Carlos Paz, cielo con lluvia débil, temperatura actual 13 grados. En la ciudad autónoma de Buenos Aires, cielo parcialmente nublado, temperatura actual 13 grados.
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0: Dicen los expertos que durante una discusión quedarse en silencio puede ser una señal de inteligencia emocional. Porque hay gente que cuando se enoja habla mucho o grita o insulta y hay otra que directamente se calla y piensa que si dice algo después se va a arrepentir. ¿El silencio en una discusión, según tu punto de vista, te parece inteligencia emocional o te saca más de quicio? ¿Vos qué haces cuando discutís? ¿Sos de los que necesitan hablarlo ya, descargarse o los que se tienen que enfriar primero? 11 75 38 1011, te escuchamos por ahí.
1: Hola Latina, buenas noches Ricardo de Lanús. Bueno, la discusión, los debates, las polémicas son lindas. Veíamos un programa que se llamaba Polémica en el Bar y nos divertíamos. Por ende, nosotros cuando nos reunimos se arman grandes discusiones. Y somos amigos todos, no hay problema. O sea, hay de Boca, de River, peronistas radicales, macristas, mileístas, de todo. O sea, nos juntamos todos. Cada uno tiene su opinión. Y respetamos las opiniones de todos. El problema es cuando uno quiere hablar y no lo dejan. Cuando te hablan encima y te gritan y te miran feo, ya ahí hay que cortarla porque pinta el enojo, a mí no me gusta. Cuando yo veo que la cara se transforma, ya no me gusta. Así que bueno, hay que reírse de todo, tratar de pasarla bien. Y soy de los que cuando me quieren avasallar, me quedo piola. Me quedo, no callado, pero bueno, trato de disimular, de bajar los decibeles cuando la conversación se pone muy enfática. Bueno, gracias Latina. Buenas noches, que la pasen bien.
2: Hola Latina, ¿cómo andás? Te estoy escuchando. Soy Narciso Báez, de Presidente Derqui. La otra vuelta se enojó mi señora y se fue una semana. No sé cómo toma el enojo. ¿Será que está bien eso o está mal?
3: Buenas noches, María Latina. Respecto a la consigna, siempre es bueno mantener la calma y hablar lo justo y necesario, me parece. La gente que hablan de más, hacen poco. Y contaminan el hablar mucho. Y sobre todo hay gente que habla un montón y fuerte. Es peor eso. Cada loco con su tema. Gerardo de San Justo, buenas noches.
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1: Doce de la noche, dos minutos en todo el país. Mató a un hombre en una plaza, se arrepintió y la familia de la víctima le dio una respuesta inesperada: te perdono. Pablo García reconoció haber asesinado a Marcelo Medel en 2024 durante un ataque a tiros en Puerto Madryn. En una audiencia judicial, el acusado admitió su responsabilidad y recibió una pena de 10 años y 8 meses de prisión. Dos adolescentes de 13 y 14 años iban en moto, chocaron contra un auto y quedaron internados en estado crítico. Los chicos circulaban en una Honda 250 cuando impactaron contra un Ford Fiesta en la zona de 423 bis y 14. Ambos fueron trasladados de urgencia al Hospital de Niños de La Plata. Verónica Ojeda apuntó contra Luque y Kosachov por la muerte de Maradona. Espero penas duras. La expareja del 10 pidió que se haga justicia después de 2 años de un proceso judicial que entra en su etapa final. Estados Unidos amplió la acusación contra Nicolás Maduro y su esposa con cargos por conspiración para cometer torturas. Se agregan a las causas por narcotráfico y tráfico de armas. Los acusan de reprimir a la oposición. Doce de la noche, 3 minutos en todo el país. En Villa General Belgrano, el cielo con lluvia débil y una temperatura actual de 11 grados. En La Plata, cielo cubierto, temperatura actual 12 grados. En la Ciudad Autónoma de Buenos Aires, cielo cubierto, temperatura actual 12 grados.
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1: 12 de la noche, 31 minutos en todo el país. La Corte Suprema se reúne el día de hoy y podría fallar sobre la ley de tierras. El máximo tribunal deberá decidir sobre un expediente que podría dejar vigente nuevamente las restricciones que el gobierno derogó por decreto. Gritos, insultos y llanto. Así fue la reacción de la madre de Aralí Vivas tras ser condenada a prisión perpetua por el crimen de su hija. Rocío Milagros Rauch apuntó contra el padre de la nena y sus otros dos cómplices mientras los agentes se preparaban para trasladarla de los tribunales de San Francisco en Córdoba. La nena de 8 años fue abusada sexualmente y asesinada en noviembre del 2024 en Brickman, Córdoba. Rocío, su madre, fue declarada culpable junto a su pareja Ezequiel Matías Simeone y Cristian Hernán Varela, amigo de ambos. Los tres fueron considerados responsables por el homicidio de la menor y los delitos de abuso sexual agravado. Polémica por el oro. La AGN asegura que por un error de cálculo se perdieron 1.000 millones de dólares y el Banco Central lo niega. El organismo de control informó las conclusiones de una auditoría de los estados contables de la autoridad monetaria. El Central rechazó esa evaluación y dijo que responde a fines puramente políticos. La justicia brasileña ordenó la detención de Eduardo Bolsonaro para que cumpla una condena de 4 años de prisión. El hermano del candidato presidencial, Flavio Bolsonaro, se encuentra autoexiliado en Estados Unidos. Doce de la noche, 33 minutos en todo el país. En Córdoba, el cielo está cubierto y la temperatura actual es de 13 grados. En Rosario, el cielo cubierto, temperatura actual 14 grados. En la Ciudad Autónoma de Buenos Aires, el cielo está algo nublado y la temperatura actual es de 12 grados.
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1: Una de la mañana, un minuto en todo el país. La Corte Suprema se reunirá por la ley de tierras y podría restablecer las restricciones a la compra de campos. Horacio Rosati convocó a un acuerdo extraordinario para este viernes a las 9 de la mañana. Los jueces analizarán un pedido de medida cautelar que podría modificar nuevamente las condiciones para la adquisición de tierras rurales por extranjeros. A pocos días del balotaje, la justicia de Brasil ordenó la detención del hermano de Flavio Bolsonaro. Eduardo Bolsonaro está condenado a 4 años de prisión por presionar al gobierno de Trump para que impusiera sanciones contra Brasil. Nuevo revés judicial para el Vasco da Gama en la serie ante Boca. Sin la posibilidad de jugar en su cancha por cuestiones de capacidad, el equipo carioca buscaba jugar en el Maracaná, algo que la justicia no le permite. Ahora tendrá que jugar en el estadio del Santos de Botafogo. Reúne las condiciones estructurales y operativas para recibir el partido pautado el martes 20 de octubre a las 21:30. Aluvión en Santiago de Chile dejó al menos 6 heridos. Una serie de videos circulan en las redes y muestran la violencia del aluvión que afectó este jueves a la comuna de Las Condes, en Santiago de Chile. Las imágenes registraron distintos momentos de emergencia, desde el avance de una corriente de agua y barro sobre las calles hasta el desborde de un cauce natural que provocó inundaciones y arrastró vehículos. Una de la mañana, 2 minutos en todo el país. En Tandil, el cielo cubierto y una temperatura actual de 8 grados. En Mendoza, cielo con lluvia débil y una temperatura actual de 11 grados. En la Ciudad Autónoma de Buenos Aires, el cielo está algo nublado y la temperatura actual es de 12 grados.
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1: A lo largo de esta canción, el agua y la sed funcionan como metáforas de un deseo arrollador, mientras ambos reconocen que su conexión es capaz de apagar o encender el fuego que hay entre ellos.

Esta es una emotiva balada que habla de esos amores que llegan tarde. Cuenta la historia de dos personas que todavía sienten algo muy fuerte, pero descubren que ya no tienen tiempo para estar juntas. Cash, Cristian Castro, Antes que te cases. Antes.

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1: David Bisbal presenta Eternos, su esperado nuevo álbum, una celebración de los grandes clásicos de una era dorada de la música. David Bisbal, frente a frente.

Uno de los clásicos de su repertorio encuentra una nueva identidad sonora en un cruce generacional atravesado por el pop, el espíritu disco y las influencias de los años 70. Coti presenta una nueva versión de 50 horas junto a Silvestre y La Naranja.

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1: 6:30. La Corte Suprema se reúne hoy y podría fallar sobre la ley de tierras. El máximo tribunal deberá decidir sobre un expediente que podría dejar vigentes nuevamente las restricciones que el gobierno derogó por decreto. Telecentro oficializó la compra de ePlan. La empresa pagó 260 millones por el proveedor de fibra óptica. Esta operación fortalece nuestra presencia incorporando infraestructura, servicios y la fortaleza de la marca de ePlan, señaló Fernando Herrera, CEO de Telecentro. Juicio por la muerte de Diego Maradona. La Fiscalía pide 12 años para Leopoldo Luque y 8 para Agustina Kosachov. La parte acusatoria pidió 10 años de prisión para Nancy Forlini, 5 para el psicólogo Carlos Díaz y 4 para Ricardo Almirón y Mariano Perroni. Por otro lado, no presentarán cargos contra el médico clínico de Diego. Franco Colapinto afronta la única práctica antes de la clasificación de la sprint del Gran Premio de Singapur de la Fórmula 1. El piloto argentino busca poner su Alpine a punto para todo el fin de semana en el circuito Marina Bay. La clasificación sprint se corre desde las 9:30 de la mañana. El tiempo, a ver, estamos en Termas de Río Hondo, en Santiago del Estero, tenemos 17 grados, 2 décimas de temperatura, 84% de humedad, el cielo cubierto, chaparrones a la vista y una máxima de 20. En Río Turbio, Santa Cruz, por ahora el cielo despejado con una máxima de 14, 4 grados 6 la temperatura, 2 grados 8 décimas la sensación térmica. Y en Buenos Aires, no se confíen de esta primavera. Sí, hoy agarren camperita. Guantes no, gorros no, ya dijimos. Camperita y paraguas. ¿Por qué? Porque hace frío y porque además se vienen lluvias a la tarde y noche. 12 grados la temperatura, 89% de humedad. El cielo está cubierto con una llovizna imperceptible. La máxima 17.
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1: Fascinada con esta historia. No sé si ustedes se enteraron de la estatuilla que tiene una familia argentina. Faltan hacer algunos exámenes más. Pero así como se han encontrado en el tacho de la basura obras de grandes pintores, o debajo de una obra, ¿no? El pintor tapó con otra un cuadro icónico que termina en manos de alguien que después se hace millonario. Bueno, acá podría pasarle esto a una familia argentina. No, estoy fascinada con la historia. Es una familia que descubrió que tiene en su poder una escultura que podría ser de Miguel Ángel. O sea, no es de cualquiera. O sea, del Dios máximo. Y que podría valer hasta 450 millones de dólares. Es una pieza que mide apenas 30 centímetros y medio. Representa a San Juan Bautista Niño. Y un historiador del arte dijo en la década del 90 que esto fue hecho por el artista italiano. Todavía están esperando que se hagan todos los estudios para confirmar, ¿no? El niño está hecho de alabastro yesoso y permanece en manos del mismo grupo familiar desde hace generaciones. Bueno, esta familia argentina conserva la obra conocida como Il Giovanino, que fue identificada como un posible trabajo de Miguel Ángel. Hay nuevos estudios científicos ahora que pueden comprobar. Hace 30 años esto no se podría realizar, así que con este avance de la tecnología se podrían hacer nuevos estudios. Y hay una investigación en marcha que reúne documentos históricos y que buscan aportar elementos para confirmar o descartar esta hipótesis. ¿Qué se sabe, según la investigación, que esta pieza habría llegado al Río de la Plata durante el siglo XVIII y que permaneció en esta familia desde entonces, por varias generaciones? Y se trataría de una escultura realizada por Miguel Ángel cuando tenía cerca de 20 años y vivía en Florencia. Bueno, fascinada con esta historia. Vos imagínate, ¿no?, que te pase algo así, que entre las miles de cosas que tenés ahí arrumbadas en tu casa, que tal vez eran de tus abuelos, te encontrás con algo que, no te digo 450 millones de dólares, porque esto es una barbaridad. Un millón. Con un millón estamos. ¿Qué es lo primero que harías si descubrís que conservás algo de tanto valor? Porque no es solamente el valor económico, que por supuesto importa, es el valor también histórico, ¿no? ¿Qué decisión tomarías? Vas, lo comunicás, te contactás con un historiador, con alguien de un museo, con alguien que te pueda orientar, porque uno no tiene la posibilidad de saberlo. ¿Qué decisión tomarías? ¿Conservar esa pieza? ¿Venderla? ¿Donarla a un museo? ¿Qué cosas guardás desde hace mucho tiempo y que tal vez no valen ni un millón ni 450 millones de dólares? Precisamente por ese amor que le tenemos son invaluables. ¿Y por qué significan tanto para vos? Puede ser un valor económico, pero seguramente hay un valor afectivo, hay un valor histórico. Hablemos de eso, ¿no? Primero, si descubrís que tenés una pieza de alto valor, ¿qué haces? ¿Qué decisión tomás? Y si guardás algo desde hace mucho tiempo, ¿por qué lo estás guardando? ¿Por qué significa tanto para vos? ¿De dónde viene? ¿Qué historia tiene? ¿Qué valor le das hoy en día?
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1: 7 de la mañana. La CGT marchó en defensa de la industria nacional. La central obrera se movilizó al edificio del ex Ministerio de Industria bajo el lema "Las Malvinas son argentinas y la industria nacional también". También aseguraron que no hay libertad sin justicia social y que proponen otra idea de sociedad. Por obras, en zona de vías, los ramales Suárez y Bartolomé Mitre de la línea Mitre están interrumpidos desde hoy y hasta el lunes inclusive. Los ramales José León Suárez y Bartolomé Mitre de la línea Mitre no van a funcionar entre este viernes y el lunes 12 de octubre, inclusive por la ejecución de trabajos de reemplazo del puente ferroviario ubicado sobre la avenida Luis María Campos. Franco Colapinto culminó 19º en la única práctica antes de la clasificación del sprint del Gran Premio de Singapur de la Fórmula 1. El piloto argentino probó variantes con tanque lleno y quedó lejos de su compañero de equipo de Alpine, Pierre Gasly, que terminó 9º en el circuito de Marina Bay. George Russell fue el más veloz. La clasificación sprint se corre desde las 9:30 de la mañana. Estados Unidos creó una unidad antinarcotráfico en la Argentina y aprobó un fondo de más de 13 millones de dólares. Es un trabajo conjunto del Ministerio de Seguridad y el de Estados Unidos. El dinero estará destinado a fortalecer la lucha contra el narcotráfico y el crimen organizado.

0: Estamos en Concepción, en Tucumán, 14 grados 3 décimas la temperatura a esta hora. El cielo está cubierto con llovizna y se espera, además de que llueva todo el día, una máxima de 18 grados. Nos vamos a Ushuaia, a Tierra del Fuego, y acá tenemos una temperatura de 4 grados y medio, 89% de humedad, y el cielo está despejado. Así va a estar durante gran parte del día con una máxima de 14. ¿Qué pasa en Buenos Aires? Siguen las lloviznas, 11 grados 8 de temperatura, 91% de humedad y la máxima de hoy 16.
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0: Y esta es la historia de una familia que tiene en su poder una escultura conocida como Il Giovannino, que ya fue identificada como un posible trabajo de Miguel Ángel en la década del 90. Osvaldo Nesi, director, historiador, era director en ese momento del Museo de Bellas Artes de La Plata, había dicho que había indicios. ¿Por qué? Por el material con el que estaba hecho. 30 años después hay muchas más tecnologías que pueden acercarnos a la verdad. Esta familia argentina conserva esta escultura de 30 centímetros y medio que podría ser una obra perdida de los primeros años de la etapa temprana de Miguel Ángel y alcanzaría un valor de 450 millones de dólares. Ya hubo una investigación en su momento, ya hubo un expediente. En abril de 1995 hubo una denuncia de personas vinculadas al Vaticano que decían que buscaban la escultura, que podría haber sido robada hace muchísimos años, ¿no?, del Vaticano. Lo cierto es que esta familia aparentemente la tiene en su poder desde hace muchos, muchos años. Según la investigación, la pieza habría llegado al Río de la Plata en el siglo XVIII. Bueno, impresionante. Es una pequeña escultura que representa a San Juan Bautista de niño. Y ya hace más de 30 años se decía, esto puede ser de Miguel Ángel. Todavía faltan los estudios para determinar o descartar esta hipótesis y confirmar si es o no la autoría de Miguel Ángel. Pero ¿qué te pasaría a vos si te encontrás con algo así? Que entre todas las cosas esas que tenés ahí arrumbadas en tu casa, hay algo que tiene un valor incalculable. Generalmente se da con esto, ¿no? Con esculturas, con cuadros. Ha pasado gente que tenía un cuadro en su casa y no sabía el valor que tenía. ¿Qué es lo primero que harías si descubrís algo así? De tanto valor. ¿Lo conservás? ¿Lo vendés? ¿Lo donás a un museo para que todos lo puedan ver? ¿Qué cosas guardás desde hace mucho tiempo? ¿Y por qué tienen tanto valor para vos? Puede ser un valor económico, pero también hay cosas que desde lo afectivo, desde lo sentimental o desde lo histórico familiar, guardamos porque para nosotros son importantes.
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1: Siete y media. El niño comenzó a golpear en el litoral. Ya se produjeron las primeras evacuaciones y hay restricciones para cruzar a Brasil y a Uruguay. En Concordia esperan evacuar a 500 personas en los próximos días. En Paso de los Libres, varias familias tuvieron que ser trasladadas a un regimiento. Hay puertos y cruces fluviales interrumpidos por la crecida del río Uruguay. Las acciones argentinas subieron hasta un 5%. El riesgo país tuvo una leve baja. Los índices de Nueva York perdieron hasta 1,3%, aunque las acciones argentinas avanzaron hasta un 5% y el Merval ganó un 0,3%. El riesgo país bajó a 588 puntos. El dólar siguió a 1.540 pesos en el Banco Nación. El Banco Central compró 43 millones en el mercado. Choque múltiple en Campana. Un camión impactó contra una camioneta y un micro que estaban detenidos en la banquina. El colectivo estaba parado por un desperfecto mecánico a la altura del kilómetro 77 de la Ruta Nacional 9. El chofer de carga tuvo que ser hospitalizado. Y comienza la fecha número 12 de este torneo clausura, hoy viernes, y tenemos cuatro partidos. 14:30, Aldo Civi Sarmiento por la zona B. A las 18, Gimnasia Atlético Tucumán también por la zona B. Por la zona A, a las 19:30, Instituto Boca. Y a las 21:45, Defensa y Justicia con Unión. Estamos en Córdoba. Aquí tenemos una temperatura de 11 grados. Tenemos probabilidad de lluvias para todo el día de hoy. La máxima llegará a los 16. Vamos a seguir recorriendo el país. Nos vamos a Mendoza, 10 grados. Cielo cubierto con una lluvia débil, la máxima de 15. ¿Y qué pasa en Buenos Aires? 11 grados 8 décimas. El cielo cubierto con lloviznas, la máxima 16.
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1: Y hoy estamos hablando de qué harías si de pronto descubrís en tu casa, entre tus cosas, que tenés algo de un inmenso valor. Bueno, es un poco lo que le está pasando a esta familia argentina que hace generaciones tiene en su casa una pequeña estatuilla de unos 30 centímetros, de un material que no es muy común tampoco y que sirve para esculturas. Claro, el tema es que no es una escultura reciente. Aparentemente pertenecería a Miguel Ángel, se está investigando todavía, y podría valer hasta 450 millones de dólares. Representa a San Juan Bautista Niño y hace ya 30 años un historiador de arte dijo que la pieza fue realizada en las primeras épocas, en los primeros años del escultor Miguel Ángel. Todavía se esperan los estudios para terminar de confirmar o descartar esta hipótesis. Pero imagínate, 450 millones de dólares. Por eso hoy te preguntamos, ¿qué es lo primero que harías si descubrís que en tu casa tenés una pieza de arte con ese valor? ¿Qué decisión tomás? ¿La vendés o la conservás? ¿Y qué cosas guardamos en casa desde hace mucho tiempo y que vienen pasando a veces de generación en generación? ¿Y por qué tienen tanto valor? A veces no es un valor económico. Puede que, pero no es condición. Puede ser un valor económico, pero también histórico o afectivo.
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1: 8 de la mañana. La cárcel de Devoto pasó a manos del gobierno nacional y avanza el traslado de los presos al penal de Marcos Paz. Forma parte de un proceso acordado con la ciudad de Buenos Aires. La unidad penitenciaria y la mudanza de los presidiarios quedaron a cargo del Ministerio de Seguridad Nacional. YPF pagará 430 millones de dólares para quedarse con el control total de YPF Luz. La petrolera acordó adquirir el 24,99% que todavía no controlaba de su empresa de generación eléctrica. La operación le permitirá concentrar el 100% de las acciones de la compañía que abastece a cerca del 10% de la electricidad del país. Descarriló un tren con 600 toneladas de carbón en Santa Cruz. El gobernador denuncia un posible sabotaje. La formación pertenece a la empresa ICRT. Claudio Vidal alertó de la gravedad del hecho y señaló evidencias de una posible acción deliberada. Estados Unidos amplió la acusación contra Nicolás Maduro. Presentó este jueves nuevos cargos de tortura contra el depuesto presidente de Venezuela y su esposa, Cilia Flores, que se suman al caso judicial que ya enfrentaba a la pareja detenida en Nueva York. Luego de ser capturados el pasado 3 de enero y trasladados a la cárcel en Brooklyn, Maduro y Flores fueron acusados de narcotráfico y tráfico de armas. Ahora un documento muestra que ambos enfrentan además el cargo de conspiración para cometer tortura y que infligieron un intenso dolor y sufrimiento físico y mental a personas. Datos del tiempo. Estamos en este momento en Mar del Plata, con cielo cubierto, con probabilidad de algunas lluvias. 10 grados la temperatura actual, 12 la máxima para hoy. Son 6 los grados que tenemos en este momento en Bariloche, con un cielo cubierto, con probabilidad de lluvias y una máxima de 9 grados. Buenos Aires, tenemos a esta hora 12 grados, cielo cubierto, probabilidad de lloviznas y una máxima de 16.
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3: Buen día, Latina, para todos. Bueno, el caso mío es muy lindo. Yo era fanática de Rodrigo el Potro, ¿sí? Y limpiando, después de tantos años, encontré el álbum que tengo con él. Tengo fotos con él cuando empezó a cantar, que vino a cambiarlo a una bailanta. Y para mí es muy valioso, ¿sí? Yo en ese tiempo había perdido a mi nena y no quedaba embarazada, ¿sí? Quería quedar embarazada. Cuando falleció Rodrigo, al mes quedé embarazada de Facundo Rodrigo, que le puse el nombre de Rodrigo. Así que para mí es re valioso, muy importante. Eso fue lo mío, ya con la cocina de hoy. Así que bueno, lo llevo en mi corazón. La radio está re linda, la estoy escuchando, a pesar de este día feo. Bueno, saludos para todos. Soy Moni de Mariano Acosta.
1: Mira vos, Moni, que se acuerda, como yo también, que Rodrigo empezó así, cantando en las bailantas, allá en el conurbano. Claro que sí, y lo íbamos a ver. Recuerdo. Bueno, una familia argentina descubrió que tiene en su poder una escultura que podría ser de Miguel Ángel. Es un montón. Está evaluado. Si llegara a ser, todavía faltan algunos estudios, pero esto es algo que lleva más de 30 años. Ya hay una sospecha, una investigación, historiadores del arte que dicen que esta obra podría haber sido una obra temprana de Miguel Ángel, de sus primeros años como escultor. Todavía faltan un par de estudios, pero esta obra se calcula que llegó al Río de la Plata en el siglo XVIII Esta familia argentina la tiene desde hace generaciones. Está hecha de alabastro yesoso y permanece en manos de esta familia desde hace generaciones. Se conoce como Il Giovanino. Es una escultura de San Juan Bautista Niño y que podría ser de Miguel Ángel. La obra, en caso de serlo, de ser un auténtico Miguel Ángel, podría valer hasta 450 millones de dólares. O sea, pasás de la noche a la mañana a ser un multimillonario. ¿Qué es lo primero que harías si vos descubrís que tenés algo de tanto valor? Ha pasado, ¿eh? No con este valor así exorbitante, pero ha pasado de gente que se encontró que tenía en su casa un cuadro y pensaba que era un cuadro más pintado por alguien, un pintor ignoto, y resultó ser un original de uno famoso, y no sé, 10 millones, 20 millones de dólares. Bueno, si vos te encontrás así en tu casa, entre las pertenencias que vienen de generación en generación, algo sumamente valioso, ¿qué decisión tomás? ¿Lo conservás o lo vendés? ¿Y qué cosas guardamos desde hace mucho tiempo y que quizás no tienen un valor económico? Puede tenerlo como no. Es más el valor histórico, es más el valor sentimental.
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1: 8:30. La Corte Suprema se reúne hoy y podría fallar sobre la ley de tierras. La Corte Suprema convocó para las 9 de la mañana a un acuerdo extraordinario para emitir un nuevo fallo sobre la ley de tierras que podría dejar vigente nuevamente las restricciones derogadas por el decreto del gobierno. Telecentro oficializó la compra de iPlan. La empresa de Alberto Pierri, con 35 años en el mercado y uno de los líderes del sector, pagó $260 millones por el proveedor, que tiene 20 años y una fuerte presencia en conexiones de fibra óptica. Esta operación fortalece nuestra presencia incorporando infraestructura, servicios y la fortaleza de la marca iPlan, lo dijo Fernando Herrera, el CEO de Telecentro. En el juicio por la muerte de Diego Maradona, la Fiscalía pidió 12 años de cárcel para Leopoldo Luque y 8 para Agustina Kosachov. La parte acusatoria pidió además 10 años de prisión para Nancy Forlini, 5 para el psicólogo Carlos Díaz y 4 para Ricardo Almirón y Mario Perroni. Por otro lado, no presentarán cargos contra el médico clínico. Tras quedar en el puesto 19 en la única práctica, Franco Colapinto afrontará la clasificación de la sprint del Gran Premio de Singapur de la Fórmula 1. Será desde las 9:30 de la mañana. El piloto argentino probó variantes con tanque lleno y quedó lejos de su compañero de equipo en Alpine, Pierre Gasly, que terminó número 9. George Russell fue el más veloz. Mar del Plata, a esta hora tiene 11 grados, el cielo parcialmente nublado y una máxima que podría llegar a los 12 grados. Nos vamos a Neuquén con 7 grados, cielo cubierto, lluvias y una máxima de 10 grados. Buenos Aires, en este momento 12 grados, cielo cubierto, lloviznas y una máxima de 16.
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2: Buen día, Latina. Soy el Barón de Flores. ¿Qué me pasó a mí? Vicente me llama. ¿Qué me pasó a mí? Barriendo un día encontré un estilo diamante, esos chiquititos, así que re hermoso, re brillante y todo. Y calculo que nadie va a querer un diamante, pero bueno, lo tengo guardado, porque ¿quién dice? Hace años que lo tengo guardado en una cajita. Pero siempre fue mi duda, pero no voy a ir a una joyería porque me da vergüenza. Me dice, no, si me llegan a decir esto de juguete. Pero tengo, quiero tener esa ilusión de que tengo no sé cuántos millones de dólares ahí guardados. Muy buena, nos vemos, chao, chao.
3: Hola, Latina, buen día. Bueno, uf, es un lindo tema. Guardo dibujos de mis hijos, todavía tengo guardados, que ya están todos muy grandes, y dibujos de mis nietos, de cuando eran muy bebés, de cuando, bueno... Tengo todavía una nietita que es chiquita y cada dibujo que hace me los guardo, así que tengo un montón de mis 4 nietos. Y guardo fotos, es mi especialidad, guardar fotos viejas, blanco y negro, de mi familia de acá, de mi familia de Italia. Me encanta las fotos que tenía mi mamá, fotos de mis tíos, que saco fotos cuando las veo y las guardo. Porque me emociona mucho toda mi historia familiar. Me gusta muchísimo. Entonces es parte de nuestra historia y me encanta. Es algo que es un tesoro para mí. Y cada tanto las vuelvo a mirar y recuerdo y bueno, nada. Son cosas que me afectan mucho y me dan mucha emoción. Bueno, que tengan un lindo viernes. Alicia de Caseros.
1: Enloquecida con la historia del diamante, Vicente Barrendero. ¿Te vas a quedar con la duda? Ay, yo no podría. Pero está buena la estrategia. Dice, a mí me gusta pensar que tengo ahí millones. Cal tiene miedo que vaya a una joyería y le diga, no, esto es un vidrio. O que alguno le diga, no, no, no tiene valor. Y, claro, pelito para la vieja. No, eso no. Y después el tema, ¿no? Lo que nos cuenta nuestra amiga. Claro, mirar fotos. ¿Ha caído en desuso eso o todavía se sigue haciendo? Tal vez ahora son digitales. Pero qué lindo mirar fotos y encontrarse uno en esos recuerdos. Bueno, una familia argentina descubrió que tiene en su poder una pequeña escultura de no más de 30 centímetros que podría pertenecer a Miguel Ángel. Esto, si se llega a comprobar, es primero que va a salir en todos lados, va a ser la noticia dentro del mundillo del arte, porque aseguran que la obra podría valer hasta 450 millones de dólares. O sea, no solamente es un hallazgo importante para el arte y la historia, en este caso de Miguel Ángel, sería de sus primeras épocas como escultor, sino que además le cambia la vida a una familia que pasa a tener en su cuenta esa suma. ¿Vos qué harías si descubrís que conservás algo de tanto valor? Le ha pasado a mucha gente, ¿eh? No saber que tenía en su casa algún objeto de arte, pensaban que era un objeto más y de pronto había sido hecho por alguien muy famoso, muy reconocido y tenía un valor de mercado importante. Y eso te cambia la vida. Hay gente que decide conservarlo, dice, no, yo no lo voy a vender, se quedará en mi familia como patrimonio. Otros lo venden o lo donan a algún museo. ¿Vos qué harías? ¿Y qué cosas guardamos en casa desde hace mucho tiempo? Tal vez no son nuestras, nos vienen heredadas. Y tienen tanto valor para vos, ya sea económico, como histórico o afectivo.
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1: Nueve de la mañana. La CGT marchó en defensa de la industria nacional. Proponemos otra idea de sociedad. La central obrera movilizó al edificio del ex Ministerio de Industria bajo el lema "Las Malvinas son argentinas, la industria nacional también". Por obras en zonas de vías, los ramales José León Suárez y Bartolomé Mitre de la línea Mitre estarán interrumpidos desde hoy y hasta el lunes 12 de octubre inclusive. Es por la ejecución de trabajos de reemplazo del puente ferroviario ubicado sobre la avenida Luis María Campos. Tras ser 19 en la única práctica, Franco Colapinto va a afrontar la clasificación del sprint del Gran Premio de Singapur de la Fórmula 1. La actividad será a las 9:30, hora argentina. El piloto probó variantes con tanque lleno, pero quedó lejos de su compañero Pierre Gasly, que terminó número 9 en el circuito de Marina Bay. Aluvión en Chile. El agua arrastró autos y colectivos en Las Condes. El fenómeno se produjo en medio de intensas lluvias en Santiago. Un canal desbordó y una corriente de agua y barro avanzó por las calles. Las autoridades piden evitar las zonas afectadas. Datos del tiempo. Estamos en San Miguel de Tucumán con 13 grados 9 décimas, 97% de humedad y cielo cubierto con llovizna. La máxima 18. En Villa Mercedes, San Luis, 9 grados 5 de sensación térmica, 95% de humedad. El cielo cubierto, 13 de máxima para hoy y también se esperan lloviznas. En la ciudad de Buenos Aires, con cielo cubierto y lloviznando también, 11, 9, 88% de humedad. La máxima 16.
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1: Una familia argentina descubrió que tiene en su poder una estatuilla, una escultura, que podría tener un valor de mercado de 450 millones de dólares. ¿Por qué? Porque podría pertenecer a Miguel Ángel. ¿Qué es lo primero que harías si vos descubrís que en tu casa viene pasando de generación en generación, como le pasa a esta familia, un objeto de tanto valor? No te digo 450 millones, que es muchísimo, pero puede ser un poco menos, ¿eh? ¿Qué decisión tomás? ¿Se queda en la familia? ¿Pasa a un museo? ¿Se vende? ¿Qué cosas guardamos desde hace mucho tiempo? Algunas son propias, otras vienen heredadas, pero que tienen un alto valor y a veces no es solo lo económico, puede serlo. Pero también puede ser un valor afectivo o un valor histórico.
3: Buen día, Latina. Hermosos los paisajes, la música. Y los veo por Telecentro y los escucho por la radio, por los dos lados. Hermoso todo. Bueno, yo tengo muchos recuerdos de cuando era joven. Muchas fotos de blanco y negro que los tengo todavía guardado. Tengo muchos dibujos de mis tres hijos, que ya son grandes. Y de uno de mis nietos, cuando empezaron a dibujar. Pero es muy lindo recuerdo, muy linda emoción cuando uno ordena las cajas de lugares que están guardados y los descubre y se emociona uno. Bueno, que tengan un lindo fin de semana y mucha suerte.
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Esta canción nace de una idea simple. A veces, con un pequeño gesto, podés mejorarle el día a alguien. Transforma una búsqueda personal en una invitación colectiva a descubrir quién queremos ser y animarnos a cambiar el mundo juntos. Una canción escrita por Mila junto a Axel que da inicio a una nueva etapa musical y profesional. Mila, cambiar el mundo.

0: Escuchábamos lo nuevo de Mila, Cambiar el Mundo, ya disponible en Spotify y YouTube. Mila, una de las artistas femeninas referentes del género pop latino, se estará presentando en la Sala Humboldt el próximo 13 de noviembre.
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1: 9:30. El oro del Banco Central. La AGN denunció una pérdida de 1.023 millones de dólares. El Banco Central lo negó. Una auditoría sobre los estados contables del Banco Central desató una fuerte controversia por el manejo de las reservas de oro. Mientras la Auditoría General de la Nación señaló que determinadas operaciones financieras arrojaron una pérdida de 1.023 millones de dólares, la autoridad monetaria dijo que esta interpretación analiza solamente una parte de la estrategia y que las operaciones con el oro dejaron una ganancia neta de 2.505 millones. El niño comenzó a golpear en el litoral. Ya se produjeron las primeras evacuaciones y hay restricciones para cruzar a Brasil y Uruguay. En Concordia esperan evacuar a 500 personas en los próximos días. En Paso de los Libres, varias familias tuvieron que ser trasladadas a un regimiento. Hay puertos y cruces fluviales interrumpidos por la crecida del río Uruguay. Comienza la fecha número 12. En este viernes tenemos 4 partidos. Por la zona B a las 14:30 Aldosivi Sarmiento y a las 18 Gimnasia Atlético Tucumán. Por la zona A a las 19 juegan Instituto Boca y Unión Defensa y Justicia a las 21:45. A pocos días del balotaje, la justicia de Brasil ordenó detener al hermano de Flávio Bolsonaro. La Corte Suprema determinó que el exdiputado Eduardo Bolsonaro, uno de los hijos del expresidente Jair y hermano del candidato Flávio, sea detenido por una de las penas a las que fue condenado. La medida llega a menos de 2 semanas del balotaje presidencial. La decisión partió del magistrado Alexandre de Moraes, su instructor en el juicio en el Tribunal Supremo. Él fue condenado a 4 años y 2 meses de prisión tras ser hallado culpable de coacción a la justicia. Es por presionar al gobierno de Donald Trump para que interpusiera sanciones contra Brasil. Y aquí estamos en Laguna Paiva, Santa Fe, 12 grados 9 la temperatura, 90% la humedad y el cielo cubierto con lluvias, esperan tormentas, algunos chaparrones y una máxima de 17. En Villa General Belgrano, en Córdoba, 14 grados 8 décimas, 69% de humedad y cielo algo nublado, la máxima llegará solo a 15 y también se esperan lluvias. En la ciudad de Buenos Aires, bajo un cielo cubierto y con llovizna, 11 grados 9. Y tenemos una máxima de 16.
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1: Una familia argentina descubrió que conserva una escultura que podría ser de Miguel Ángel y valer hasta 450 millones de dólares. Es una historia que viene desde la década del 90. Ya allí, en ese momento, un historiador de arte decía que esta pieza había sido realizada por el artista italiano. Lo cierto es que podría haber ingresado de contrabando en el siglo XVIII a nuestro país. En su momento el Vaticano hasta la reclamó. Faltan hacer algunos estudios para determinar si es o no de Miguel Ángel. Pero imagínate descubrir que tenés algo en tu poder, algo que conservás en la familia, que pensabas que era un objeto más, una pintura, un jarrón, una escultura, y que vale millones. No sé si tanto como 450, pero con un par de millones alcanza. ¿Qué decisión tomarías si tuvieras en tu poder, si no lo supieras y te enteraras que tenés en tu poder algo de tanto valor? ¿Lo conservás? ¿Lo vendés? ¿Qué cosas guardadas hace mucho tiempo también tienen valor? No solamente económico, a veces histórico y hasta afectivo. ¿Qué nos cuenta la gente?
3: Hola Radio Latina, ¿cómo están? Habla David de Pablo Podestá. Creo yo que con respecto a la consigna, al área plata, honestamente. Más hablando de esa suma, ¿no? Vivimos en Argentina, un país muy complejo, país de décadas buenas, décadas malas. Y creo que vida hay una sola y hay que disfrutarla. Así que si es con plata, mejor. Quizás ese dinero lo usaría para asegurarme el bienestar de mis hijos, los míos y el de mi familia. Y si es tanta cantidad de plata como la que dice la consigna, obviamente me fijaría en dónde también podría hacer donaciones o dónde podría aportar mi granito de arena para que los más necesitados o vulnerables también puedan tener una posibilidad, ¿no? Sea en educación, sea en atención médica, sea en un hogar, qué sé yo. Es muchísima plata y no se me ocurre ahora algo grande, pero no está al alcance de uno, entonces como que es difícil también imaginar la magnitud de eso, pero seguramente iría por ahí.
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1: 10 de la mañana. Empezó la reunión en tribunales. La Corte Suprema analiza un planteo para restablecer la ley de tierras. Ante la polémica, el máximo tribunal convocó a un acuerdo extraordinario para resolver la cautelar solicitada por una asociación ambientalista, dos comunidades indígenas y una legisladora rionegrina. Podrían restablecer las restricciones a la venta de tierras a extranjeros. La inflación de CABA fue del 1,8% en septiembre. El indicador porteño registró una leve aceleración de 0,1 puntos porcentuales contra agosto y acumula un 23,7% en lo que va del año. La variación de precios llegó al 32,9% en los últimos 12 meses. Tras despedirse de la selección argentina, Lionel Messi regresó a los entrenamientos del Inter Miami. El astro rosarino volvió a trabajar bajo las órdenes del cuerpo técnico de las Garzas y se prepara para el duelo de este sábado ante el DC United. Estamos enfrentando una emergencia, lo dijo el presidente chileno José Antonio Kast, quien desplegó con las autoridades y equipos técnicos un operativo para enfrentar la emergencia que provocó el fuerte aluvión en una zona residencial de Santiago, en la comuna de Las Condes. El fenómeno se registró durante la tarde de ayer, luego de las intensas lluvias que activaron cauces naturales y provocaron el desborde de un canal. Esto, la fuerza del agua y del barro, descendió por las calles de la zona residencial arrastrando automóviles y volcando un colectivo del sistema público. Estamos en El Dorado, Misiones, con 20 grados, 100% de humedad y cielo nublado con lluvias. Se esperan para la tarde tormentas fuertes y una máxima de 28. En Junín de los Andes, 6 grados 2 décimas, 3 grados 3 de térmica. El cielo cubierto con una lluvia débil, seguirá lloviendo el resto del día con una máxima de 8 grados. Y aquí en Buenos Aires, 12 grados 4 décimas, el cielo cubierto, seguirán las lloviznas todo el día y una máxima de 16.
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1: Una familia argentina descubrió que tiene en su poder una escultura que podría pertenecer a Miguel Ángel. Esta obra de arte perdida, que se estima que ingresó de contrabando en el siglo XVIII y que ha permanecido en esta familia durante generaciones, podría valer hasta 450 millones de dólares. Por eso hoy dejamos volar la imaginación y pensamos, ¿qué es lo primero que haríamos cualquiera de nosotros? Y no hace falta que sea una suma tan abultada. Si encontráramos entre nuestras cosas algo de tanto valor, algo que se puede vender por una suma interesante, que evidentemente te cambia la vida. ¿Qué decisión tomarías? ¿Te lo quedás? ¿Lo vendés? ¿Qué cosas guardamos además en casa? Algunas tienen un valor económico, pero otras tienen más un valor histórico o afectivo. Y nos costaría bastante desprendernos de ellas.
2: Hola, Latina. Mario Ramos Mejía. Sí, tengo un montón de baratijas, pero no valen nada, lamentablemente. Pero si la tendría y valdría tanto dinero, bueno, pues tienen valor afectivo. Pero si tendría algo que vale mucho dinero, más bien que lo vendo. Y trataría de generar trabajo en este país, que falta bastante. Trabajo, para que la gente pueda vivir una vida digna. Nada de donaciones. Trabajo. Un abrazo grande.
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1: Desde la mañana, 30 minutos en la República Argentina. La Corte Suprema se reúne de forma extraordinaria para resolver el fallo sobre la ley de tierras. El máximo tribunal pactó el encuentro a las 9 para pronunciarse sobre el pedido de una cautelar. También participarán los conjueces Diego Barroeta Beña y Juan Ignacio Pérez Cursi. Donald Trump condecoró con la medalla de la ciencia a Elon Musk. El mandatario estadounidense calificó al magnate de tesoro nacional. Elon es nuestro Thomas Edison moderno, dijo en referencia al empresario. Los inconvenientes en la despedida de Lionel Messi tensaron aún más la relación entre River y la AFA. La productora a cargo de los shows de la despedida del capitán argentino emitió un comunicado para desligarse de las fallas ocurridas en el Monumental. Sin embargo, rápidamente el millonario salió al cruce.

0: Saludamos a la gente que nos escucha desde la localidad de La Toma, en la provincia de San Luis. 12 grados la temperatura actual, con el cielo parcialmente nublado, y para hoy se espera una máxima de 15 grados. Nos vamos para San Carlos de Bariloche, en Río Negro. 6 grados la temperatura actual, con el cielo nublado. La máxima de hoy será de 9 grados. Y mientras tanto, en la ciudad de Buenos Aires, el cielo está cubierto con una temperatura de 14 grados. La máxima llegará hasta los 16 y hay probabilidades de lluvia para la noche.
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0: Una familia argentina descubrió que tiene en su poder una escultura que podría ser de Miguel Ángel. Y aseguran que la obra de arte podría valer hasta 450 millones de dólares. Qué locura, ¿no? Ahora, ¿qué es lo primero que harías si descubrís que conservás algo de tanto valor? ¿Qué decisión tomarías? ¿Qué cosas guardás desde hace mucho tiempo y por qué tienen tanto valor para vos, ya sea afectivo, histórico o económico? Coméntanos, mándanos tu audio de máximo 30 segundos al 11 75 38 1011 y en Latina te escuchamos.
2: 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Y los alquilo para vivir de renta. Una torre para mi hijo, otra torre para el otro hijo y una torre para mí. 3 torres. Para vivir de renta, cosa de no tener quilombo y agarrar la guita fácil, la haces administrar por inmobiliaria.
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1: 11 de la mañana en la República Argentina. Oro del Banco Central. La AGN denunció una pérdida de 1.023 millones de dólares y el Banco Central lo negó. Una auditoría sobre los estados contables del Banco Central desató una fuerte controversia por el manejo de las reservas de oro. Mientras la Auditoría General de la Nación señaló que determinadas operaciones financieras arrojaron una pérdida de 1.023 millones de dólares, la autoridad monetaria sostuvo que esa interpretación analiza solamente una parte de la estrategia. Telecentro oficializó la compra de iPlan. En un movimiento que impacta fuerte en el mundo de las telecomunicaciones, Telecentro compró iPlan, uno de los jugadores más jóvenes del mercado local. El negocio se cerró en unos 260 millones de dólares y, según detalló la empresa de Alberto Pierri en un comunicado, con la operación Telecentro suma un jugador relevante del mercado con fuerte ritmo de crecimiento. Además, destacaron que iPlan les aporta su sólida trayectoria en el segmento corporativo. Franco Colapinto se quedó en las puertas de la

0: Q3 y largará 11º en la carrera sprint del Gran Premio de Singapur. El piloto argentino quedó por detrás de su compañero Pierre Gasly, el último que ingresó a la etapa final de la clasificación. La carrera sprint será mañana a las 6 de la mañana. Saludamos a la gente que nos escucha desde la ciudad de Rosario. 13 grados la temperatura con lluvia débil. La máxima será de 16 grados y hay pronóstico de lluvias también para el mediodía y las primeras horas de la tarde. Nos vamos a Río Cuarto, Córdoba. 10 grados la temperatura con lluvia débil. La máxima será de 13 grados y está pronosticada lluvia para toda la jornada. Mientras que en la ciudad de Buenos Aires el cielo está cubierto con una temperatura de 14 grados.
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0: Once de la mañana, 3 minutos en la República Argentina. Comenzamos una nueva hora en Latina 101.1, donde te vamos a estar acompañando con la música de tus artistas favoritos. En un ratito va a sonar Ricky Martin. También tenemos algo de Los Auténticos Decadentes, La Oreja de Van Gogh, Gustavo Cerati y muchísimos más. Por supuesto que también te acompañamos con las noticias para que estés al tanto de todo lo que ocurre en el plano nacional e internacional. Y vos también nos podés hacer compañía a nosotros mandándonos tu audio de máximo 30 segundos al 11 75 38 1011 contestando la consigna del día. Hoy estamos hablando sobre este descubrimiento que hizo una familia argentina porque parece que encontraron ahí entre algunas cosas viejas, entre algunas cosas de poca relevancia, una escultura que podría ser de Miguel Ángel. Claro, cuando trascendió ese dato, se empezó a averiguar sobre el tema y parece que esta obra de arte podría valer, en caso de ser original, hasta 450 millones de dólares. Una cantidad de plata que ninguno de nosotros va a ver nunca en la vida, ¿no? Por eso, hoy te estamos preguntando, ¿qué es lo primero que harías si descubrís que conservás algo de tanto valor? ¿Qué decisión tomarías? Y por otro lado, ¿qué cosas guardás desde hace mucho tiempo y por qué tienen tanto valor, ya sea afectivo, histórico o económico? Contanos, mandanos tu audio de máximo 30 segundos al 11 75 38 1011 y en Latina te escuchamos.
2: Hola, buenos días Radio Latina, gracias por la compañía. Bueno, en cuanto a la consigna, si tuviera algo de valor grande, así como ese cuadro que postearon, y lo vendería para comprar cosas, insumos para mis trabajos, mis emprendimientos, para arreglar mi casa, para comprarnos cosas que necesitamos, y le regalaría o le podría comprar, si me alcanzara, una campana para la parroquia donde muchas veces voy a sanación.
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1: Once de la mañana, 30 minutos en la República Argentina. Argentina acelera la llegada de los F-16. La Fuerza Aérea ya incorporó la mitad de los 24 F-16 adquiridos a Dinamarca y aceleró el cronograma de entregas. Río Cuarto concentra la recepción y capacitación, mientras Tandil prepara la base definitiva para operar los cazas. Habrá cierre total en la autopista de Lepiane. La autopista de Lepiane permanecerá cerrada durante 24 horas en ambos sentidos por una obra de infraestructura. El corte comenzará el sábado a las 7 de la mañana y finalizará el domingo a la misma hora. Durante ese periodo, los conductores deberán utilizar las colectoras y otros corredores alternativos. Tras la fallida ejecución de Krista Pike, el Pentágono transmitirá en directo el fusilamiento del ex soldado Nidal Hassan. El secretario de Defensa de Estados Unidos, Pete Hegseth, informó que el público podrá ver en vivo la ejecución por fusilamiento del ex mayor del ejército Nidal Hassan, condenado a muerte por matar a 13 soldados estadounidenses desarmados en el ataque de 2009 en la base de Fort Hood, Texas. Actualizamos los datos del tiempo en Zapala, provincia de Neuquén. 5 grados la temperatura con el cielo nublado. La máxima de hoy será de 7 grados y hay pronóstico de lluvias desde el mediodía hasta la tarde.

0: Nos vamos a la ciudad de Corrientes, 20 grados la temperatura con lluvia débil, la máxima de hoy llegará a 22 grados, mientras que en la ciudad de Buenos Aires el cielo está cubierto con una temperatura de 15 grados y para hoy se espera una máxima de 16.
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0: Una familia argentina descubrió que tiene en su poder una escultura que podría ser de Miguel Ángel. Aseguran que esta obra de arte podría valer hasta 450 millones de dólares. Y por eso hoy al respecto te preguntamos, ¿qué es lo primero que harías si descubrís que conservas algo de semejante valor? ¿Qué decisión tomarías? Por otro lado, ¿qué cosas guardás desde hace mucho tiempo y por qué tienen tanto valor para vos, ya sea afectivo, histórico o económico? Comentanos, mandanos tu audio de máximo 30 segundos al 11 75 38 1011 y en Latina te escuchamos.
2: Buenos días, Radio Latina, por la consigna de hoy. Yo tengo un poncho traído de Génova en el año 1882. Mi abuelo, cuando vino a Argentina, trajo ese poncho. Gracias.
3: Soy Latina, soy Romy de Florencia Varela. Lo primero que haría es irme un mes de vacaciones sin preocupaciones a un lugar al Caribe o con Brasil, me conformo. Y después la invertiría, para seguir trabajando, pero tranquila, sin problemas. Eso, te buen viernes para todos.
4: Hola, buen día Radio Latina, habla Alejandro Ferreira por la consigna del día. Llego a tener algo de ese valor, quédate tranquilo que lo vendo. El único que no lo vendería acá en el país es el Chiquitapio, porque total, para él es un vuelto. Pero lo vendería, acomodaría a toda mi familia y me sobraría para ayudar a muchas personas. Buen fin de semana para todos.
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1: Doce del mediodía en la República Argentina.

0: La Corte Suprema suspendió el artículo del DNU 70 y restableció las restricciones a la venta de tierras a extranjeros. La decisión fue firmada por los ministros Horacio Rosati y Ricardo Lorenzetti, junto con los co-jueces Diego Barroetaveña y Juan Ignacio Pérez Cursi. Carlos Rosencrantz firmó en disidencia. Donald Trump condecoró con la medalla de la ciencia a Elon Musk. El mandatario estadounidense calificó al magnate de Tesoro Nacional. Elon es nuestro Thomas Edison moderno, dijo en referencia al empresario. Los inconvenientes en la despedida de Lionel Messi tensaron aún más la relación entre River y la AFA. La productora a cargo de los shows de la despedida del capitán argentino emitió un comunicado para desligarse de las fallas ocurridas en el Monumental. Sin embargo, rápidamente el millonario salió al cruce. Saludamos a la gente que nos escucha en Pirané, Formosa, 22 grados la temperatura actual con presencia de tormentas. En este momento la máxima llegará a 24 grados y las lluvias continuarán hasta las primeras horas de la tarde. Nos vamos para Desaguadero en la provincia de Mendoza, 16 grados también con presencia de lluvias. Y mientras tanto en la ciudad de Buenos Aires el cielo está cubierto con una temperatura de 15 grados.
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0: Una familia argentina descubrió que tiene en su poder una escultura que podría ser de Miguel Ángel y aseguran que la obra de arte podría valer hasta 450 millones de dólares. Por eso hoy te preguntamos, ¿qué es lo primero que harías si descubrís que conservás algo de tanto valor? ¿Qué decisión tomarías? Y por otro lado, ¿qué cosas guardás desde hace mucho tiempo y por qué sentís que tienen tanto valor? Ya sea afectivo, histórico o económico. Coméntanos, mandanos tu audio de máximo 30 segundos al 11 75 38 1011 y en Latina te escuchamos.
3: Hola, si yo tuviese ese dinero, primero vendería el cuadro, obvio, y segundo compraría una casa para cada uno de mis hijos con un comercio para cada uno de ellos, un auto nuevo para cada uno de ellos y con el resto viajaría. Y donaría también al templo, algo al templo para los necesitados. Así que eso es lo que haría con ese dinero.
4: Hola Latina, buen día. Hablo Oscar de Tablada. Con respecto a la consigna, lo que haría si tuviera algo de tanto valor, lo primero que haría es un asado para todo el barrio. Y después, lo que más guardo, que atesoro, son dos remeras de Chicago que las tengo cuando era chico, que salimos campeones. Es lo que más atesoro en mi casa.
5: Hola, buen día, Radio Latina, ¿cómo están? Buenos días, mi nombre es Verónica. Y con respecto a la consigna, no guardo nada. Nunca encontraría nada porque yo no guardo nada. Tiro todo. Todo tiro. No tengo nada de recuerdo. Toda la basura. Que venga lo nuevo. Fuera lo viejo. La radio es muy, muy buena como siempre. Son una excelente, excelente compañía.
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Disfruta todo esto en tu celular, tablet o en tu computadora. Hoy te recomendamos la peli Desafiantes. Tashi, entrenadora de tenis, ha convertido a Art, su esposo, en una de las grandes estrellas del circuito. Art, quien atraviesa una mala época, acepta jugar un torneo sin importancia donde se enfrenta al ex novio de Tashi, su antiguo mejor amigo. Protagonizada por Zendaya. 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
1: Hora 12, 30 minutos en la República Argentina. YPF pagará 430 millones de dólares para quedarse con el control total de YPF Luz. La petrolera acordó adquirir el 24,99% que todavía no controlaba de su empresa de generación eléctrica. La operación le permitirá concentrar el 100% de las acciones de una compañía que abastece cerca del 10% de la electricidad del país. Telecentro oficializó la compra de iPlan. En un movimiento que impacta fuerte en el mundo de las telecomunicaciones, Telecentro compró iPlan, uno de los jugadores más jóvenes del mercado local. El negocio se cerró en unos 260 millones de dólares y, según detalló la empresa de Alberto Pierri en un comunicado, con la operación Telecentro suma a un jugador relevante del mercado con fuerte ritmo de crecimiento. Además, destacaron que iPlan les aporta su sólida trayectoria en el segmento corporativo. Franco Colapinto se quedó en las puertas de la Q3 y largará 11º en la carrera sprint del Gran Premio de Singapur. El piloto argentino quedó por detrás de su compañero de equipo, Pierre Gasly, el último que ingresó a la etapa final de clasificación. La carrera sprint será mañana a las 6 de la mañana. Actualizamos los datos del tiempo en San Pedro de Jujuy, 22 grados la temperatura con lluvias débiles, la máxima de hoy será de 23. Nos vamos para 28 de noviembre en la provincia de Santa Cruz, 17 grados la temperatura con el cielo despejado, mientras que en la ciudad de Buenos Aires el cielo está cubierto con una temperatura de 15 grados.
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1: Una familia argentina descubrió que tiene en su poder una escultura que podría ser de Miguel Ángel, y en caso de que sea así, aseguran que la obra podría valer hasta 450 millones de dólares. Una completa locura. Y al respecto te preguntamos, ¿qué es lo primero que harías si descubrís que conservas algo de tantísimo valor? ¿Qué decisión tomarías? Y por otro lado, ¿qué cosas guardas desde hace mucho tiempo y por qué tienen tanto valor para vos, ya sea afectivo, histórico o económico? Coméntanos a través de un audio de máximo 30 segundos al 11 75 38 1011 y en Latina te escuchamos.
2: Buenos días, Radio Latina. Hernán de Villaminetti, Santa Fe. Yo tengo la camiseta Sancho de River, campeón del Campeonato América en la Copa en el 92-94 con Ortega, Francescoli. Mi mamá me la regaló a los chicos, más chiquitos. Me recorrí todo un barrio, anduve un día entero hasta que la encontré. Y la recuperé, no la, se la regala a nadie. Es reliquia para mí.
3: Hola Radio Latina, ¿cómo están todos los oyentes de Radio Latina? Soy Paola de Moreno y bueno, con respecto a la consigna, en el año 2001 a mi mamá le habían regalado algunas antigüedades. Y entre ellas había un reloj, pero precioso, que tenía una campana de vidrio, era una belleza el reloj. Y yo había tenido mi tercera hija, estábamos muy mal económicamente en ese año. Digo, lo voy a vender, que me den lo que me den, porque la verdad que necesitaba la plata. Y cuando voy al lugar de venta, me dieron un montón de plata, yo no lo podía creer, como si fuera ahora 500 mil, 700 mil pesos, una cosa así. Yo la verdad que me quedé, cuando lo vio el reloj, no sé, me dijo, esto es precioso, no sé, me dijo un montón de cosas. Yo lo que necesitaba era la plata, así que bueno, así fue mi anécdota con algo antiguo.
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1: 1:00 p.m. en la República Argentina. Oro del Banco Central. La Auditoría General de la Nación denunció una pérdida de 1.023 millones de dólares y el Banco Central lo negó. Mientras la Auditoría General de la Nación señaló que determinadas operaciones financieras arrojaron una pérdida de 1.023 millones de dólares, la autoridad monetaria sostuvo que esa interpretación analiza solamente una parte de la estrategia. Argentina acelera la llegada de los F-16. La Fuerza Aérea Argentina ya incorporó la mitad de los 24 F-16 adquiridos a Dinamarca y aceleró el cronograma de entregas. Río Cuarto concentra la recepción y capacitación, mientras Tandil prepara la base definitiva para operar los cazas. Habrá cierre total de la autopista de Lepiane. La autopista de Lepiane permanecerá cerrada durante 24 horas en ambos sentidos por una obra de infraestructura. El corte comenzará este sábado a las 7 de la mañana y finalizará el domingo a la misma hora. Durante ese periodo, los conductores deberán utilizar las colectoras y otros corredores alternativos. Actualizamos los datos del tiempo en Posadas, Misiones, 23 grados la temperatura con lluvia débil. La máxima de hoy llegará a 24 y las lluvias continuarán a lo largo de toda la jornada. Nos vamos para Santa Rosa, La Pampa, 12 grados la temperatura actual con el cielo cubierto y hay probabilidades de lluvias para esta tarde y esta noche, mientras que en la ciudad de Buenos Aires el cielo está cubierto con una temperatura de 15 grados.
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1: 1:04 p.m. comenzamos una nueva hora en Latina 101.1, donde te vamos a seguir acompañando con la música de tus artistas favoritos. En un ratito lo vamos a estar escuchando a Chayanne, también a Eros Ramazzotti, Soda Stereo, Rake y muchísimos artistas más, así que quédate pegado a Latina en este viernes. Viernes gris, pero de todas maneras nos ponemos contentos porque es viernes, muchachos, dale. Por supuesto que también te seguimos acompañando con las noticias para que estés al tanto de todo lo que pasa en el ámbito nacional e internacional. Y vos también nos podés hacer compañía a nosotros mandándonos tu audio al 11 75 38 101. Ahí nos mandas tu audio contestando la consigna y en un ratito te vamos a estar escuchando al aire. ¿De qué estamos hablando? Del caso de una familia argentina que descubrió que tiene en su poder una escultura que podría ser de Miguel Ángel. Y de confirmarse esto, aseguran que la obra de arte podría valer hasta 450 millones de dólares. Un montón de plata que realmente es una locura de solo pensar. No me lo imagino, no sé, entran en una habitación 450 millones, no tengo ni idea. Y al respecto, te estamos preguntando, ¿qué es lo primero que harías si descubrís que conservas algo de tanto valor? De repente, viste, te pusiste a buscar ahí en el garage o te pusiste a acomodar un poquito el cuartito donde tenés guardadas un montón de cosas. Y decís, che, esta cosa, ¿qué es? ¿Para qué sirve? Y te das cuenta que es una escultura que vale 400 millones de dólares. ¿Qué decisión tomarías en ese caso? Y por otro lado, ¿cuáles son esas cosas que guardás desde hace mucho tiempo y por qué crees que tienen tanto valor, ya sea afectivo, histórico o económico? Bueno, comentame, mándame tu audio de máximo 30 segundos al 11 75 38 1011 y en Latina te escuchamos. A ver qué están diciendo por acá.
3: Hola, Radio Latina, buenos días. Mi nombre es Adriana y soy de San Martín. Yo tengo una estatua de la Venus de Milo de unos 60 centímetros de alto, de un escultor francés llamado Alexander Marsant. Como la estatua tiene más de 150 años, heredada de mi familia, no sé qué valor puede tener para yo poder decir qué puedo hacer con ella. Aunque la quiera vender, no sé cuánto vale, pero es hermosa, la aprecio mucho y está en el living de mi casa. Un besito, me encanta la radio.
4: Radio Latina, habla Cristina de Villarreal. Bueno, en cuanto a la consigna, yo lo primero que haría es comprarme un departamento para mí, para mi hijo, y bueno, y después con lo que es sobra, que es mucha plata, pero me conformaría con eso porque yo alquilo. Bueno, gracias Radio Latina, los escucho siempre. Bueno, ya lo saben. Besos, los quiero.
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1: Luciano Pereyra nos sigue haciendo bailar con sus baladas. Sí, con sus baladas en versión cuarteto. Su más reciente hit, Ya lo podemos cantar y bailar. Luciano Pereyra, qué locura. 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

Esta es una bachata cargada de amor, drama y sensualidad. Pero lo más importante es que es el adelanto de su próximo disco, Luis Fonsi. Me dejó.

acaba de editar su nuevo álbum Otra que Arde y se viene una gira nacional para presentarlo. Olivia Wilde junto a Coti hacen Tus Errores.

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1: Una de la tarde, 30 minutos en la República Argentina. YPF pagará 430 millones de dólares para quedarse con el control total de YPF Luz. La petrolera acordó adquirir el 24,99% que todavía no controlaba de su empresa de generación eléctrica. La operación le permitirá concentrar el 100% de las acciones de una compañía que abastece cerca del 10% de la electricidad del país. La Corte Suprema suspendió el artículo del DNU 70 y restableció las restricciones a la venta de tierras a extranjeros. La decisión fue firmada por los ministros Horacio Rosati y Ricardo Lorenzetti, junto con los conjueces Diego Barroeta Beña y Juan Ignacio Pérez Cursi. Carlos Rosenkrantz firmó en disidencia. Tras la fallida ejecución de Krista Pike, el Pentágono transmitirá en directo el fusilamiento del ex soldado Nidal Hassan. El secretario de Defensa de Estados Unidos, Pete Hegseth, informó este jueves que el público podrá ver en vivo la ejecución por fusilamiento del ex mayor del ejército Nidal Hassan, condenado a muerte por matar a 13 soldados estadounidenses desarmados en el ataque de 2009 en la base de Fort Hood, Texas.

0: Actualizamos los datos del tiempo en Nogoyá, Entre Ríos, 15 grados la temperatura con el cielo cubierto y hay probabilidades de lluvias para la noche. Nos vamos para la ciudad de San Juan, 18 grados con el cielo parcialmente nublado, mientras que en la ciudad de Buenos Aires el cielo está cubierto con una temperatura de 15 grados.
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0: Una familia argentina descubrió que tiene en su poder una escultura que podría ser de Miguel Ángel y aseguran que la obra de arte podría valer hasta 450 millones de dólares. En relación a esto, hoy te estamos preguntando, ¿qué es lo primero que harías si descubrís que conservás algo de tanto valor? ¿Qué decisión tomarías? Y por otro lado, ¿qué cosas guardas desde hace

0: mucho tiempo y por qué sentís que tienen tanto valor, ya sea afectivo, histórico o económico. Comentanos, mandanos tu audio de máximo 30 segundos al 11 75 38 1011 y en Latina te escuchamos.
1: Hola Latina. Bueno, la premisa de hoy. Veniste, si yo esa obra la tengo en mi poder, la vendo. La vendo, primero me desmayo, esa va a ser mi primera reacción cuando me entere el precio. Después la vendo y la plata junto a todos mis seres queridos y les pregunto cuál es su deseo, les arreglo su situación. La reparto. Primero, por supuesto, me arreglo yo todos los viajes hasta el fin de mi vida. Y después el resto lo reparto entre la gente querida. Un beso grande, Latina. Les habla Alicia desde Múnich. Chao.
2: Hola, oyentes, conductores, son todos unos genios. Bueno, mi suegra tenía un montón de antigüedades y mi cuñado, el del medio, vendió todo y se quedó con todo. Así que bueno, nada. Y con mi hija encontramos saliendo de la cancha una lámpara de las antiguas, pero bueno, todavía no la quiere vender nada, la quiere restaurar. Así que eso, besos, buen fin de...
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1: Dos de la tarde en la República Argentina. Oro del Banco Central. La Auditoría General de la Nación denunció una pérdida de 1.023 millones de dólares. Una auditoría sobre los estados contables del Banco Central de la República Argentina desató una fuerte controversia por el manejo de las reservas de oro. Mientras la Auditoría General de la Nación señaló que determinadas operaciones financieras arrojaron una pérdida de 1.023 millones de dólares, la autoridad monetaria sostuvo que esa interpretación analiza solamente una parte de la estrategia. Telecentro oficializó la compra de iPlan. En un movimiento que impacta fuerte en el mundo de las telecomunicaciones, Telecentro compró iPlan, uno de los jugadores más jóvenes del mercado local. El negocio se cerró en unos 260 millones de dólares y, según detalló la empresa de Alberto Pierri en un comunicado, con la operación Telecentro suma un jugador relevante del mercado con fuerte ritmo de crecimiento. Además, destacaron que iPlan les aporta su sólida trayectoria en el segmento corporativo. Franco Colapinto se quedó en las puertas de la Q3 y largará onceavo en la carrera sprint del Gran Premio de Singapur. El piloto argentino quedó por detrás de su compañero de equipo, Pierre Gasly, quien se ubicó en el décimo lugar. La carrera sprint será el sábado a las 6 de la mañana. Actualizamos los datos del tiempo en San Miguel de Tucumán, 16 grados la temperatura con lluvias débiles que van a continuar también durante las próximas horas. Nos vamos a Rawson, Chubut, 13 grados la temperatura con el cielo cubierto, mientras que en la ciudad de Buenos Aires el cielo está cubierto con una temperatura de 15 grados.
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1: Una familia argentina descubrió que tiene en su poder una escultura que podría ser de Miguel Ángel y, en caso de que esto se confirme, aseguran que la obra de arte podría valer hasta 450 millones de dólares. Una cantidad de plata exorbitante, increíble, inimaginable también. Y al respecto te preguntamos, ¿qué es lo primero que harías si descubrís que conservás algo de tanto valor? ¿Qué decisión tomarías al respecto? Y por otro lado, ¿qué cosas guardás desde hace mucho tiempo y por qué sentís que tienen tanto valor para vos, ya sea afectivo, histórico o económico? Coméntanos a través de tu audio de máximo 30 segundos al 11 75 38 1011 y en Latina te escuchamos.
3: Hola, Lucas de Lanús. Si escuché bien, escuché 450 millones de dólares. Olvídate que lo vendo y sabes que no necesitas hacer nada. Escuché un oyente que dijo: hago tres torres, una para mí, pero con 450 millones de dólares no necesitas hacer nada.
4: Lo compartimos.

0: vivís la vida tranquilo, sin matarte, sin despilfarrar la plata. Vive vos, tu hijo, tu nieto. Podés invertirlo en no sé, en alguna empresa que te genere plata y listo, ya está. Capitalista te haces, o pero más que eso, con esa cantidad de guita, olvidate, no necesitas hacer mucho. Vive vos y tres generaciones más.
1: Buenos días, Radio Latina. Mi nombre es Eva Isidro Casanova, con respecto a la consigna de hoy. Y bueno, si yo descubro una estatuilla que tiene semejante valor hoy, en la situación que estamos, obvio que la vendo. ¿Para qué la voy a dejar? ¿Para que me la roben? La vendo y bueno, trato de vivir lo mejor posible, ayudo a mis hijos. Ahora tendría que tener mucho dinero para seguir conservándola y todo eso, ¿no? O ser una coleccionista, pero si no, no, para nada.
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1: 2:00 p.m, 30 minutos en toda la República Argentina. La Corte Suprema suspendió el artículo del DNU 70 y restableció las restricciones a la venta de tierras a extranjeros. La decisión fue firmada por los ministros Horacio Rosati y Ricardo Lorenzetti, junto con los conjueces Diego Borraetaveña y Juan Ignacio Pérez Curchi. Carlos Rosenkranz firmó en disidencia. Donald Trump condecoró con la medalla de la ciencia a Elon Musk. El mandatario estadounidense calificó al magnate del Tesoro Nacional. Elon es nuestro Thomas Edison moderno, dijo en referencia al empresario estadounidense. Los inconvenientes en la despedida de Lionel Messi tensaron aún más la relación entre River y la AFA. La productora a cargo de los shows de la despedida del capitán argentino emitió un comunicado para desligarse de las fallas ocurridas en el Monumental. Sin embargo, rápidamente el millonario salió al cruce. Buenas tardes a quienes nos escuchan en Las Heras. Estamos en la provincia de Santa Cruz, Patagonia, Argentina. Cielo algo nublado, la temperatura actual 15 grados. En Rafaela, provincia de Santa Fe, el cielo está nublado y ahí está lloviendo. Hay pronóstico de tormentas para más tarde. 15 grados la temperatura en estos momentos. En la ciudad de Buenos Aires y alrededores, el cielo está cubierto y la temperatura actual es de 15 grados 6 décimas.
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1: Una familia argentina descubrió que tiene en su poder una escultura que podría ser de Miguel Ángel. Aseguran que la obra de arte podría estar valuada hasta en 450 millones de dólares. ¿Qué es lo primero que harías si descubrís que conservas algo de tanto valor? ¿Qué decisión tomarías? ¿Qué cosas guardas desde hace mucho tiempo y por qué tienen tanto valor para vos? ¿Afectivo puede ser? ¿Histórico? ¿Económico? ¿Tenés alguna pieza que crees que puede llegar a ser, por ejemplo, en este caso de Miguel Ángel? ¿O de Rafael? ¿O de Donatello? 11-75-38-101-1 en Latina. 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
2: Hola, gente de Latina. Yo tengo una pintura que mi esposo encontró en un trabajo del año 1943. No tengo noción de qué es. Está muy conservada en su estuche. Nada, ¿cómo hago para saber el valor que tiene? Contéstenme, por favor. La radio está buenísima, la escuchamos todo el día. Buena música, buenas imágenes, hermosa, una gran compañía. Besos.
3: Hola, buenas tardes. Sobre la consigna de hoy, y con ese dinero podría pagar tranquilamente las terapias de mi hijo que tiene TEA, es mi hijo del corazón. Le compraría una bicicleta y nos dedicaríamos a viajar y comprarme un cochecito para llevarlo y traerlo a la escuela, porque vamos y venimos caminando y es cansador. Y ayudaría a mi hijo, mis hijos, mis nietos.
4: Hola Radio Latina, buenas tardes, mi nombre es Roxana. Yo si tendría una estatuilla con tanto valor, lo que haría es guardar algo de dinero para mis hijos, para cuando sean más grandes, que decidan ellos que quieren hacerlo, y el resto lo disfrutaría con mi familia. Viajaría, conocería el mundo, viajaría por todos los lugares que quisiera. No soy adinerada y viajo bastante, Así que haría eso.
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1: 3 de la tarde en toda la República Argentina. Oro del Banco Central a... Auditoría General de la Nación denunció una pérdida de 1.023 millones de dólares y el Banco Central lo negó. Una auditoría sobre los estados contables del Banco Central desató una fuerte controversia por el manejo de las reservas del oro. La Auditoría General de la Nación señaló que determinadas operaciones financieras arrojaron una pérdida de 1.023 millones de dólares y la autoridad monetaria sostuvo que esa interpretación analiza solamente una parte de la estrategia. Telecentro oficializó la compra de Iplan. En un movimiento que impacta fuerte en el mundo de las telecomunicaciones, Telecentro compró Iplan, uno de los jugadores más jóvenes del mercado local. El negocio se cerró en unos 260 millones de dólares y, según detalló la empresa de Alberto Pierri en un comunicado, con la operación Telecentro suma un jugador relevante del mercado con fuerte ritmo de crecimiento. Además destacaron que Iplan aporta su sólida trayectoria en el segmento corporativo. Franco Colapinto se quedó en las puertas de la Q3 y largará 11 en la carrera sprint del Gran Premio de Singapur. El piloto argentino quedó por detrás de su compañero de equipo Pierre Gasly, el último que ingresó en la etapa final de la clasificación. La carrera sprint será mañana a las 6 de la mañana. Saludamos a quienes nos están escuchando en Naña Tuya, provincia de Santiago del Estero. Cielo cubierto a esta hora de la tarde con 18 grados de temperatura y pronóstico de tormentas para lo que resta de la jornada. En Justo Darac, provincia de San Luis, el cielo está nublado con pronóstico de lluvias, 12 grados. La temperatura en estos momentos en Buenos Aires y alrededores, el cielo está cubierto. La temperatura actual 15 grados 6 décimas.
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1: 3 de la tarde, 3 minutos, bienvenidos a una nueva hora en Latina. Te seguimos acompañando en esta tarde de viernes con la música que te encanta y por supuesto también con la consigna, en donde como siempre te invitamos a que participes con tu audio al 11 75 38 101 1. Y hoy estamos hablando de una noticia que nos impactó y dijimos, esto tenemos que hablarlo con nuestros oyentes. Resulta que una familia argentina descubrió que tiene en su poder una escultura que podría ser de Miguel Ángel, el escultor italiano. Aseguran que la obra de arte podría valer hasta 450 millones de dólares. Si tienen una escultura que podría ser de Miguel Ángel de 400 millones de dólares, decorando el living. Vaya uno a saber, ¿no es cierto? Pero bueno, hay que divertirse un poquito. Te preguntamos, ¿qué es lo primero que harías si descubrís que conservás algo de tanto valor? Imagínate, estás ahora escuchando la radio, agarrás el teléfono, marcás 11 75 38 1011 a través de WhatsApp, te posicionás para mandarnos tu audio hasta 30 segundos y mirás a tu alrededor. Y de repente encontrás, uy, ¿y esto qué es? Lo mirás bien, lo mirás fijo y de repente... es una obra que puede llegar a valer millones de dólares. ¿Qué decisión tomarías? ¿Qué cosas guardas desde hace mucho tiempo y por qué tienen tanto valor para vos? Ya sea efectivo, afectivo o histórico. ¿Sí? Afectivo, efectivo o histórico. 11 75 38 101. Claro, afectivo puede valer un montón y es incalculable, ¿no es cierto? Si te lo regala una persona muy importante en tu vida. Bueno, contanos, 11 75 38 101 1, mandanos tu audio hasta 30 segundos Y contanos, ¿qué es lo primero que harías si descubrís que conservás algo de tanto valor en tu casa? ¿Qué decisión tomás? 11 75 38 1011 en Latina, nos encanta escucharte.
2: Latina, soy Marta Moreno y Lucio. Somos de Punta Alta. Bueno, lo que yo tengo el valor para mí es el vestido que tengo guardado de cuando estaba embarazada. Y mi hija mayor tiene hoy 51. Y lo tengo ahí, lo guardo y lo guardo y lo guardo. No sé hasta cuándo, pero lo guardo. Para mí es una cosa muy valiosa. No va a valer tanto como la estatuilla de esa gente, pero para mí tiene mucho valor ese vestido. Así que lo tengo muy guardadito, bien ordenado todo. Hermosa la música. Todo el día estoy escuchando. Y me encanta. Somos de Punta Alta. Punta Alta, Puerto Belgrano. Bueno, muchas gracias por lo consigne y por todas las cosas lindas que pone. Gracias.
3: Hola, Radio Latina, buenas tardes. Yo lo que haría es donarlo al Museo de Bellas Artes para que todas las personas puedan apreciar esa obra de arte. ¡Nah, mentira! Lo vendo todo, me quedo con la plata. ¿Para qué le voy a tener mi casa si me van a venir a chorear?
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1: 3:30 de la tarde en toda la República Argentina. Argentina acelera la llegada de los F-16. La Fuerza Aérea Argentina ya incorporó la mitad de los 24 F-16 adquiridos a Dinamarca y aceleró el cronograma de entregas. Río Cuarto concentra la recepción y capacitación, mientras Tandil prepara la base definitiva para operar los caza. Habrá un cierre total en la autopista de Lepiane este fin de semana. El corte comenzará este sábado 10 de octubre a las 7 de la mañana y finalizará el domingo 11 a la misma hora. Durante ese periodo, los conductores deberán utilizar las colectoras y otros corredores alternativos. Scaloni no se guardó nada y llenó de elogios a Messi en su despedida. Él será la luz que iluminará a un montón de chicos. Lionel Scaloni habló sobre Lionel Messi y su trayectoria en la selección argentina en una grabación difundida por la marca que viste a la selección, en la que repasó la transformación del capitán, su influencia dentro del vestuario y lo que representa para el fútbol mundial. Saludamos a quienes nos están escuchando en Mar del Plata, provincia de Buenos Aires, cielo cubierto, la temperatura actual 11 grados. También estamos en Córdoba, capital, cielo cubierto, 15 grados la temperatura en estos momentos. En la ciudad de Buenos Aires y alrededores, cielo cubierto, la temperatura actual 15 grados 7 décimas.
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1: Una familia argentina descubrió que tiene en su poder una escultura que podría ser de Miguel Ángel. Aseguran que la obra de arte podría llegar a valer hasta 450 millones de dólares. Un montón. Bueno, te preguntamos hoy en Latina, ¿qué es lo primero que harías si descubrís que conservas algo de tanto valor como esta escultura? ¿Qué decisión tomarías al enterarte de que en tu casa, sí, en esa repisa, hay justo una estatuilla que tiene, ¡buah!, vale millones? ¿Qué cosas guardas desde hace mucho tiempo y por qué tienen tanto valor para vos? Contanos, ¿acaso es un valor afectivo, valor histórico o es un valor económico? 11 75 38 1011, en Latina, nos encanta escucharte.
2: Hola Latina, te habla Sonia de San Justo y bueno, quería contestar por la consigna. No tengo idea lo que está el dólar, no tengo idea lo que es la plata, pero sí en mi corazón tengo el anhelo de ayudar a los que menos tienen, y principalmente a los niños y a los abuelos. Hacer comedores comunitarios y entregarles ropa, calzado, comida caliente, una cama donde dormir todas las noches. A mí nunca me faltó, pero veo mucha gente negligente y creo que eso haría si tuviera la oportunidad de tener la plata. Bueno, la radio muy linda y gracias.
3: Hola Latina, soy Delia de Quilmes. Yo, si tuviera algo así tan valioso que se pudiera vender y que recibiera muchísimo

0: muchísima plata, muchísima, muchísima plata, yo reparto entre mis seres queridos. Yo no puedo tener yo y que los demás no tengan. Los seres queridos de mi familia, que somos muchos, repartiría en partes iguales para cada uno. Eso ha sido siempre mi manera de ser, mi forma de vida, y no podría quedármelo yo solamente y no repartir. Hermoso todo lo de Canal Latina. Hasta luego.
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1: 4 de la tarde en toda la República Argentina. El fallo sobre la ley de tierras descomprimió las tensiones entre el gobierno y sus aliados y podría cambiar la agenda legislativa. El máximo tribunal restituyó las restricciones de ventas a extranjeros. De esta forma, redujo la presión sobre la Libertad Avanza antes de la sesión que convocó la oposición para derogar el DNU de Javier Milei. Un fuerte terremoto de magnitud 7,6 sacudió Panamá. Un sismo de magnitud 7,6 sacudió Panamá este viernes y provocó escenas de pánico en la capital. Hasta el momento, las autoridades no reportaron víctimas, aunque evalúan posibles daños materiales en distintas regiones del país. Hubo 13 réplicas y hay alerta de tsunami. Marcos Rojo fue habilitado por la AFA y podrá jugar en Estudiantes. El Pincha resolvió el trámite antes del horario límite y podrá incluir al defensor en la lista de la Copa Libertadores. Saludamos a quienes nos escuchan en Mendoza, cielo parcialmente nublado, 15 grados la temperatura en estos momentos. En Rosario, provincia de Santa Fe, cielo cubierto, 15 grados la temperatura y hay pronóstico de lluvias para lo que resta del viernes. En la ciudad de Buenos Aires y alrededores, el cielo está cubierto, la temperatura actual 15 grados 7 décimas.
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1: Bienvenidos a una nueva hora en Latina, 4 de la tarde, 2 minutos. Te seguimos acompañando con la música que te encanta y también con la consigna. ¿Sabes que una familia argentina descubrió que tiene en su poder una escultura que podría ser de Miguel Ángel? Aseguran que la obra de arte podría valer hasta 450 millones de dólares. Y hoy en Latina te estamos preguntando qué es lo primero que harías si descubrís que conservás algo en tu casa de tanto valor. ¿Qué decisión tomarías? ¿Qué cosas guardás desde hace mucho tiempo y por qué tienen tanto valor para vos? Ya sea afectivo, histórico o económico. Contanos a través de un audio hasta 30 segundos al 11 75 38 1011. No olvides decirnos tu nombre y desde dónde nos estás escuchando.
3: Hola Latina, ¿cómo te va? Te saluda Chabela de Don Torcuato. ¡Ay, qué bendición esa familia! ¡Suerte y bendición a la vez! ¿Y yo qué haría? Bueno, si tuviera esa suerte realmente, sacaría pasajes para todos los que pueda llevarlos de viaje, que conozcan el mundo un poco, y porque eso es muy difícil y muy caro, así que los llevaría de viaje. Y yo también viajaría con ellos, ¿no? Sería fantástico. Y bueno, arreglaría algo en la casa. Depende lo que sea. Pero compartiría con viajes, con la gente. Bueno, Latina, como siempre, fantástica, maravillosa. Todo lo mejor en bendiciones. Saludo, la música fantástica. Chao.
4: Hola, Radio Latina, Nancy de Caseros. Primero, desearle el mejor fin de semana de su vida. Segundo, yo tengo una espada de 1860 que la encontró mi abuelo. Y bueno, no sé todavía si la voy a vender. Pero si tuviera ese cuadro, yo lo hubiera vendido. Y me hubiera comprado todo lo que necesito, hubiera ayudado a toda mi familia y a mis mejores amigas, hermanas de la vida. Bueno, les mando un beso grande, los quiero.
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1: 4 de la tarde, 31 minutos en toda la República Argentina. La Corte Suprema suspendió el artículo del DNU 70 y restableció las restricciones a la venta de tierras extranjeros. La decisión fue firmada por los ministros Horacio Rosati y Ricardo Lorenzetti, junto con los conjueces Diego Barro de Tabenia y Juan Ignacio Pérez Cursi. Carlos Rosenkratz firmó en disidencia. Donald Trump condecoró con la medalla de la ciencia a Elon Musk. El mandatario estadounidense calificó al magnate del Tesoro Nacional. Elon es nuestro Thomas Edison moderno, dijo en referencia al empresario estadounidense. Los inconvenientes en la despedida de Lionel Messi tensaron aún más la relación entre River y la AFA. La productora a cargo de los shows de la despedida del capitán argentino emitió un comunicado para desligarse de las fallas ocurridas en el Monumental. Sin embargo, rápidamente el millonario salió al cruce. Estamos en Caucete, provincia de San Juan, con el cielo cubierto y 20 grados de temperatura. También estamos en Tartagal, Salta. El cielo está nublado, la temperatura es de 21 grados y no se descartan lluvias para más tarde. En la ciudad de Buenos Aires y alrededores, el cielo está nublado y la temperatura actual es de 15 grados 7 décimas.
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1: Una familia argentina descubrió que tiene en su poder una escultura que podría ser de Miguel Ángel. Aseguran que la obra de arte podría valer hasta 450 millones de dólares. Un vuelto de almacén, ¿no es cierto? Bueno, en Latina te estamos preguntando qué es lo primero que harías si de repente descubrís que en tu casa conservas algo de tanto valor. De repente mirás para la pared que tenés ahí a tu derecha, sí, no, esa no, la otra, la que está a tu derecha. Y de repente tenés un cuadro colgado. ¿Cuánto vale ese cuadro? ¿Tenés idea? Ojo que puede valer millones y millones, y todavía no lo sabés. Bueno, ¿qué es lo primero que harías si descubrís que conservas algo que tiene tanto valor y está en tu casa? ¿Qué decisión tomarías? Teniendo en cuenta que esta familia, vaya uno a saber, ¿no es cierto? Si podría ser de Miguel Ángel. Pero bueno, dicen que está valuada en 450 millones de dólares. La tienen ahí en la casa. ¿Qué cosas guardas vos desde hace mucho tiempo y por qué tienen tanto valor para vos? Puede ser valor afectivo, puede ser valor histórico, puede ser valor económico. Bueno, contanos, ¿qué es eso que conservás de tanto valor? ¿Qué decisión tomarías? 11 75 38 1011. 11 75 38 1011. Por lo pronto, la mejor decisión que podrías tomar ahora es agarrar tu celu y mandarnos tu audio de hasta 30 segundos a nuestro WhatsApp y nosotros te escuchamos en el aire de Latina.
2: Latina, yo con 4 gammi media verde y hago, ¿sabes qué hago, Lati? 3 edificios, cada uno con 50 pisos. Y después los rento, así vivo de la misma, sin laburar, y un bacal que lo maneje una inmobiliaria. Y de los 3, uno para mi hijo, el menor, el otro para el mayor y el otro para papá. Y después le regalo a los pibes, le regalo 5, 6, 7 palos verdes a cada uno. Y bueno, y lo que me sobra la reviento toda en viaje, Latina. A mí me encanta viajar, me encanta, me muero. Cenar, almorzar afuera, me recorro todo el mundo y cuando me canso de recorrer el mundo 2, 3 años, vengo acá, vivo de renta y siempre me va a quedar un pedacito. Pascual de San Justo.
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1: Cinco de la tarde en toda la República Argentina. Telecentro oficializó la compra de iPlan en un movimiento que impacta fuerte en el mundo de las telecomunicaciones. El negocio se cerró en unos 260 millones de dólares y, según detalló la empresa de Alberto Pierri en un comunicado, con la operación Telecentro suma un jugador relevante del mercado con fuerte ritmo de crecimiento. Además, destacaron que iPlan les aporta su sólida trayectoria en el segmento corporativo. YPF pagará 430 millones de dólares para quedarse con el control total de YPF Luz. La petrolera acordó adquirir el 24,99% que todavía no controlaba de su empresa de generación eléctrica. La operación le permitirá concentrar el 100% de las acciones de una compañía que abastece cerca del 10% de la electricidad en el país. Franco Colapinto no pasó de la Q2 y largará 11º en la carrera sprint del Gran Premio de Singapur. Max Verstappen se quedó con la pole position y Pierre Gasly finalizó en 10º, a solo uno del argentino. La carrera sprint será mañana a las 6 de la mañana. Muy buenas tardes a quienes nos escuchan en San Carlos de Bariloche, provincia de Río Negro. Cielo parcialmente nublado, 9 grados la temperatura en estos momentos, la sensación térmica 6 grados. En La Plata, capital de la provincia de Buenos Aires, el cielo está nublado, la temperatura actual es de 14 grados. En la ciudad de Buenos Aires y alrededores, el cielo está nublado y la temperatura en estos momentos es de 15 grados 7 décimas.
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1: 5 de la tarde, 3 minutos, bienvenidos a una nueva hora en Latina. Te seguimos acompañando en esta tarde de viernes mientras vas volviendo a casa o mientras estás llegando y te vas a preparar unos ricos mates. Te invitamos a que agarres el celu y nos mandes tu audio hasta 30 segundos al 11 75 38 101, participando de la consigna de hoy, en la que estamos hablando de una familia argentina que hizo un descubrimiento espectacular. Parece que tienen en su poder en la casa una escultura que podría ser de Miguel Ángel, sí, el artista italiano del Renacimiento. Aseguran que la obra de arte podría valer hasta 450 millones de dólares. Te preguntamos a vos, ¿qué es lo primero que harías si descubrís que conservas algo de tanto valor? ¿Qué decisión tomás? ¿Vendés la escultura? ¿Te la guardás? ¿La llevas a un museo? ¿Se la regalás a alguien? ¿Qué cosas guardás en tu casa desde hace mucho tiempo y por qué tienen tanto valor para vos? Puede ser valor afectivo, económico, histórico. Contanos al 11 75 38 1011. No olvides decirnos tu nombre y desde dónde nos estás escuchando.
3: Latina, buenas tardes. Respecto a la consigna de hoy, además de arreglar temas personales de deudas y arreglos en la casa, qué sé yo, la pondría, pero súper hermosa. Ayudaría a mis amigos, los más cercanos, a lo mismo, que resuelvan sus problemas. El que alquila, que se compre un departamento y después viajes con amigos, muchos viajes. Eso en principio. Y lo que guardo con mucho cariño son entradas de recitales cuando te daban los tickets en mano. Amo mis entraditas.
4: Hola Latina, ¿cómo están? Buenas tardes. Yo si tuviese toda esa plata, seguramente le daría la mitad a mi amigo Francisco que está por ser papá y nada. Y con el resto me iría de vacaciones. Pero importante compartir la riqueza. Un abrazo.
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Esta canción nace de una idea simple. A veces, con un pequeño gesto, podés mejorarle el día a alguien. Transforma una búsqueda personal en una invitación colectiva a descubrir quién queremos ser y animarnos a cambiar el mundo juntos. Una canción escrita por Mila junto a Axel que da inicio a una nueva etapa musical y profesional. Mila, cambiar el mundo.

0: Escuchábamos lo nuevo de Mila, Cambiar el Mundo, ya disponible en Spotify y YouTube. Mila, una de las artistas femeninas referentes del género pop latino, se estará presentando en la Sala Humboldt el próximo 13 de noviembre.
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1: 5 de la tarde, 31 minutos en toda la República Argentina. Milei y Bullrich reunieron durante más de 2 horas en medio de la tensión. Fue una conversación con total honestidad. El presidente recibió a la senadora libertaria en la Quinta de Olivos para acercar posiciones tras los últimos cortocircuitos. Hablamos de lo que vengo planteando, señaló la senadora. La autopista de Lepiane tendrá un cierre total este fin de semana. El corte comenzará el sábado 10 de octubre a las 7 de la mañana y finalizará el domingo 11 a la misma hora. Durante ese periodo, los conductores deberán utilizar las colectoras y otros corredores alternativos. Scaloni no se guardó nada y llenó de elogios a Messi en su despedida. El DT habló sobre Lionel Messi y su trayectoria en la selección argentina, en la que repasó la transformación del capitán, su influencia dentro del vestuario y lo que representa para el fútbol mundial. Estamos conectados con Aluminé en la provincia de Neuquén, con el cielo algo nublado y 13 grados de temperatura. En Puerto Iguazú, Misiones, en el norte argentino, cielo nublado con lluvia, 26 grados la temperatura, no se descartan tormentas para esta noche. En la ciudad de Buenos Aires y alrededores el cielo está nublado y la temperatura actual es de 15 grados.
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1: Una familia argentina descubrió que tiene en su poder una escultura que podría llegar a ser de Miguel Ángel. Aseguran que la obra de arte podría valer hasta 450 millones de dólares y está ahí, en el living de la casa. ¿Qué es lo primero que harías si descubrís que conservás algo de tanto valor en tu casa? Contanos, ¿qué decisión tomarías si descubrís que de repente ese plato decorado con flores que te trajeron de unas vacaciones de hace 20 años atrás, de repente ese lo pintó Diego Velázquez, no sé, vamos a tirar cualquiera, artista. ¿Qué cosas guardás desde hace mucho tiempo y por qué tienen tanto valor para vos? Ya sea afectivo, histórico o económico. Por esas casualidades, ¿alguna vez te pasó de encontrar algo que quizás era de algún abuelo o bisabuelo y de repente, che, ¿y esto qué? Fuiste a averiguar y de repente, wow, una pieza súper valiosa. Bueno, contanos, ¿qué decisión tomarías si encontrás algo de esto? 11-75-38-101-1 en Latina, nos encanta escucharte.
2: Hola, soy Claudia Salsa de Varela. Y bueno, por la consigna de hoy, que lo que yo guardo de hace muchos años, bueno, es el primer zapatito de mi única hija Victoria. Bueno, tiene un valor muy afectivo, así que lo tengo acá guardado en mi casa y lo tengo como adorno.
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1: 6 de la tarde, 2 minutos en toda la República Argentina. Nueva advertencia del embajador de Estados Unidos sobre el uso de la tecnología china en la Argentina. Peter Lamelas defendió a los proveedores estadounidenses tras reunirse con el ejecutivo de una tecnológica. Advirtió sobre la seguridad de los datos y su importancia para la infraestructura destinada a exportar recursos estratégicos. Un fuerte terremoto de magnitud 7,6 sacudió Panamá. Hubo 13 réplicas y hay alerta de tsunami. Hasta el momento las autoridades no reportaron víctimas, aunque evalúan posibles daños materiales en distintas regiones del país. Boca busca extender su buena racha, enfrenta a Instituto por el torneo clausura. El Xeneize se mantiene como candidato en todas las competencias, pero deberá enfrentarse al líder de su zona, que también buscará quedarse con la victoria. El encuentro se jugará en Córdoba desde las 7 de la tarde. Estamos en Bahía Blanca, provincia de Buenos Aires, cielo cubierto, 12 grados la temperatura. También en Salta, capital, cielo nublado con lluvia, 16 grados la temperatura en estos momentos. En Buenos Aires y alrededores, cielo nublado, 14 grados 9 décimas la temperatura en estos momentos.
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1: 6 de la tarde, 4 minutos. Bienvenidos a una nueva hora en Latina. Te seguimos acompañando con la música que te encanta y también con la consigna. Una familia argentina descubrió que tiene en su poder una escultura que podría llegar a ser de Miguel Ángel, creada por el escultor italiano. Aseguran que la obra de arte podría valer hasta 450 millones de dólares. Una locura. Te estamos preguntando hoy en Latina, queremos que nos cuentes a través de un audio al 11 75 38 1011, ¿qué es lo primero que harías si descubrís en tu casa algo que conservas y que vale mucho, que tiene mucho valor? Ya sea porque es histórico, ¿no? O porque tal vez es una pieza valuada por su historia o también por su calidad, ¿no es cierto? Vaya uno a saber lo que tenés en tu casa. Hace un rato nos decían unas copas de hace muchos años. Nos dijeron también algo que había descubierto un abuelo por ahí. Bueno, contanos, que lo tienen en la casa y esto lo descubrió el abuelo y tiene mucho valor a veces. ¿Qué decisión tomarías? ¿Qué cosas guardas desde hace mucho tiempo y por qué tienen tanto valor para vos? Ya sea afectivo, histórico o económico. 11 75 38 1011, Latina, nos encanta escucharte.
2: Hola, Radio Latina, Nancy de Caseros. Primero, desearle el mejor fin de semana de su vida. Segundo, yo tengo una espada de 1860 que la encontró mi abuelo. Y bueno, no sé todavía si la voy a vender. Pero si tuviera ese cuadro, yo lo hubiera vendido y me hubiera comprado todo lo que necesito, hubiera ayudado a toda mi familia y a mis mejores amigas, hermanas de la vida. Bueno, les mando un beso grande, los quiero.
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Esta canción nace de una idea simple. A veces, con un pequeño gesto, podés mejorarle el día a alguien. Transforma una búsqueda personal en una invitación colectiva a descubrir quién queremos ser y animarnos a cambiar el mundo juntos. Una canción escrita por Mila junto a Axel que da inicio a una nueva etapa musical y profesional. Mila, cambiar el mundo.

0: Escuchábamos lo nuevo de Mila, Cambiar el Mundo, ya disponible en Spotify y YouTube. Mila, una de las artistas femeninas referentes del género pop latino, se estará presentando en la Sala Humboldt el próximo 13 de noviembre.
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1: Hora 18:30 minutos en todo el país. Javier Milei apuntó contra el socialismo y habló de la estafa de las banderas nobles. No defienden derechos, defienden cajas. A través de un extenso mensaje en redes sociales, el presidente cuestionó el funcionamiento de estructuras vinculadas al gasto público y aseguró que ciertos sectores utilizan causas sociales legítimas para encubrir privilegios burocráticos y la falta de transparencia.

La Corte suspendió el artículo del DNU 70 que derogaba la ley de tierras. Se dictó una medida cautelar interina. La decisión fue firmada por los ministros Horacio Rosati y Ricardo Lorenzetti, junto con los conjueces Diego Barrueta Baña y Juan Ignacio Pérez Curchi. Carlos Rosenkrantz firmó en disidencia. Impactantes imágenes del terremoto de magnitud 7,7 que sacudió a Panamá. Los ciudadanos utilizaron las redes sociales para mostrar imágenes de la evacuación de los edificios y los daños que causó el sismo en las distintas calles. Debido a la fuerza del sismo, el Centro de Alerta del Tsunami de Estados Unidos emitió avisos por potencial amenaza para países como Ecuador, Colombia, México, Perú, El Salvador y también Costa Rica.

0: La reacción de Donald Trump tras el Nobel de la Paz para Navi Pillay. Anunció sanciones contra la Corte Penal Internacional para desfinanciarla. Lo anunció el secretario de Estado norteamericano, Marco Rubio. La noticia llega luego de que el Comité Nobel noruego premiara a la jueza sudafricana defensora de los derechos humanos y no lo nominaran a él. Hora 18:35 minutos, la temperatura a esta hora en Rosario, provincia de Santa Fe, de 14 grados. El cielo se encuentra algo nublado con algunas lluvias débiles. En la provincia de Corrientes, 20 grados la temperatura, vientos del sur, cielo cubierto. Y en la ciudad autónoma de Buenos Aires, la temperatura a esta hora es de 14 grados. El viento del sureste y el cielo se encuentra cubierto.
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0: Y una familia argentina descubrió que tiene en su poder, escucha bien, una escultura que podría ser nada más ni nada menos que de Miguel Ángel Buonarroti. Aseguran que la obra de arte podría valer entre 450 millones de dólares y un poquito más. ¿Te imaginas que de pronto vos encontrás, abrís una cajita, acá la abuela te dijo, guárdame la cajita, abriste la cajita y dices, ¿qué es esto? Bueno, ¿qué es lo primero que harías si descubrís que conservás algo de tanto valor? ¿Qué decisión tomarías? ¿Qué cosas guardás desde hace mucho tiempo y por qué tiene tanto valor para vos? Viste que uno guarda cosas. Y salvo cuando se rompe un mueble, uno tiene que sacar cosas o se tiene que mudar, van apareciendo, Van apareciendo aquellos recuerdos. Que tienen un valor afectivo, tienen un valor histórico, quizá en algunos casos hasta un valor económico, pero vos creo que hasta le das una mínima importancia, salvo la situación, pero digo, ¿qué es eso que encontraste, que guardás o que tenías, que ni te acordabas, que tiene tanto afecto y tanto valor para vos? ¿Nos contás cómo es eso que guardaste? 11 75 38 1011 en Latina. Te escuchamos.
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1: Hora 19:03 en todo el país.

Ley de tierras, la oposición ratificó su plan para derogar el DNU de Milei. El oficialismo confía en bloquear esta sesión tras el fallo de la Corte Suprema. Se restableció provisionalmente la norma y peligra el quórum en diputados para el próximo jueves 15. El gobierno apuesta que los bloques dialoguistas no acompañen. Boca busca extender su buena racha, enfrenta a Instituto por el torneo clausura. El Ceneice se mantiene como candidato en todas las competencias, pero deberá enfrentarse al líder de su zona, que también buscará quedarse con la victoria. El encuentro se jugará en Córdoba hoy a las 19:30. Donald Trump acordó con Vladimir Putin que Rusia suministre diésel al mercado mundial para afrontar la crisis energética. El presidente de Estados Unidos anunció que Moscú enviará millones de toneladas de combustible para intentar contener los precios. El pacto contempla entregas inmediatas y durante el mes de noviembre, mientras que Washington habilitará una licencia temporal para facilitar los traslados.

0: Se sintió un sismo muy fuerte, el relato de una panameña que tuvo que ser evacuada de su edificio tras el terremoto. Marisol vive en un piso 17, contó que se cayeron las lámparas, que se rompieron todos los adornos dentro del departamento. El sismo fue de 7 grados en la escala de Richter. Hora 19:05 minutos, la temperatura a esta hora en la ciudad de Santa Fe es de 15 grados, el cielo se encuentra cubierto con lluvia débil, mientras tanto en Villa General Belgrano, provincia de Córdoba, 12 grados, la temperatura con cielo cubierto también, aquí en la ciudad autónoma de Buenos Aires, la temperatura a esta hora es de 14 grados, el cielo se encuentra cubierto y el viento es del este.
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0: Y una familia argentina descubrió que tiene en su poder una escultura que podría ser de Miguel Ángel. Aseguran que la obra de arte podría valer hasta 450 millones de dólares. Ay, Dios mío, mira que uno guarda cosas, ¿eh? No sé si algo tan valioso, pero bueno, ¿por qué no? Algo que no tiene valor quizá económicamente, pero sí tiene un gran valor afectivo, un gran valor histórico para vos, para tus seres queridos. ¿Qué cosas guardás desde hace mucho tiempo que tienen un valor importante para vos? ¿Nos contás? 11-75-38-101-1 en Latina. Te escuchamos.
2: Hola, buenas tardes, Latina. Bueno, mi nombre es Morena. Yo tengo hace 16, 15 años guardado la campera de una persona que amé y amé mucho y amo mucho, que ya no está. Y bueno, lo más valioso que tengo en mi vida, que lo guardo hace muchísimos años y tengo otras cosas de esa persona, ¿no? Guardado todo. Es lo más valioso que tengo para mí.
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1: Hora 19:32 minutos en todo el país. Boca busca estirar su buena racha, visita a Instituto por el torneo Clausura. Sigue en directo el partido que comienza en este mismo momento. Javier Milei apuntó contra el socialismo y habló de la estafa de las banderas nobles. No defienden derechos, defienden cajas. A través de un extenso mensaje en redes sociales, el presidente cuestionó el funcionamiento de estructuras vinculadas al gasto público y aseguró que ciertos sectores utilizan causas sociales legítimas para encubrir privilegios, burocracia y falta de transparencias.

0: La justicia de Río de Janeiro ordenó habilitar el Maracaná para el partido entre Boca y Vasco da Gama por la Copa Sudamericana tras dos reveses en la primera instancia. La 23ª Cámara del Derecho Privado de Río de Janeiro otorgó la medida cautelar y ordenó al consorcio Fla-Flu liberar el estadio para ese próximo encuentro. Donald Trump canceló su viaje al estado de Alabama por el huracán Isaías. Que las fuerzas del orden se centren en esa tormenta y no piensen en absoluto en la seguridad del presidente de los Estados Unidos, comentó el mandatario en redes sociales. Hora 19:34 minutos, la temperatura a esta hora en la ciudad de Santa Fe es de 14 grados, el cielo se encuentra cubierto con tormentas. En Corrientes Capital, cielo cubierto con lluvia débil, la temperatura es de 20 grados. Y aquí en la Ciudad Autónoma de Buenos Aires, la temperatura es de 13 grados y el cielo se encuentra cubierto.
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0: Y una familia argentina descubrió que tiene en su poder una escultura que podría llegar a ser de Miguel Ángel Buonarroti. Aseguran que la obra de arte podría valer hasta 450 millones de dólares. Y uno se pregunta, ¿no? ¿Por qué uno guarda cosas? No sé si algo de esta tamaña envergadura en cuanto al arte, pero uno suele guardar cositas que tienen mucho valor, o por lo menos para uno, aunque no sean valor económico para otros. Por eso queremos preguntarte qué cosas guardás desde hace mucho tiempo y por qué tiene tanto valor para vos, ya sea afectivo o histórico. 11 75 38 101 en Latina. Te escuchamos.
2: ¿Qué tal, Latina? Vicente de Lugano. Yo hay una cosa que quiero mucho, que cuando falleció mi abuelo siempre la miraba y la guardaba. Y que yo sé que no tiene ningún valor, pero para mí tiene un valor sentimental enorme por lo que le representaba a él y por lo que le representaba y nos decía a toda la familia. Que era un cuadrito con el caballo Pinto, que era todo un caballo blanco y con manchas negras y el general Perón arriba. Eso no lo vendo por nada, ni por todo el oro del mundo. Gracias.

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1: Hora 22 minutos en todo el país. Con un gol de Ener Valencia, Boca llegó al empate contra Instituto de Córdoba. El Xeneize se mantiene como candidato en todas las competencias, pero se enfrenta al líder de su zona en busca de una victoria que le permitirá seguir prendido en la pelea. El encuentro se disputa en Córdoba y hasta el momento Boca e Instituto están 1-1. Ley de tierras, la oposición ratificó su plan para derogar el DNU de Milei y el oficialismo confía en bloquear la sesión tras el fallo de la Corte Suprema que restableció provisoriamente la norma. Peligra el quórum en diputados para el próximo jueves 15. El gobierno apuesta que los bloques dialoguistas no acompañen. Donald Trump acordó con Vladimir Putin que Rusia le suministre diésel al mercado mundial para afrontar la crisis energética. El presidente de Estados Unidos anunció que Moscú enviará millones de toneladas de combustibles para intentar contener los precios. El pacto contempla entregas inmediatas y durante noviembre, mientras que Washington habilitará una licencia temporal para facilitar los traslados. Jairo reveló qué temas prepara para cantarle al Papa León XIV en Córdoba. El cantante habló y dijo: "Me honra muchísimo ser parte de este momento. Estoy muy contento con esta convocatoria del arzobispo de Córdoba. Me halaga muchísimo, me honra", aseguró el artista, que tendrá a su cargo un segmento musical durante la mañana antes de la misa. Hora 24 minutos, la temperatura a esta hora en la ciudad de Corrientes es de 20 grados, el cielo se encuentra cubierto con lluvia débil, mientras tanto en San Carlos de Bariloche 7 grados, la temperatura 5 grados, la sensación térmica, el cielo se encuentra parcialmente nublado. Si nos trasladamos aquí a la ciudad autónoma de Buenos Aires, 13 grados de temperatura y el cielo se encuentra cubierto.
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1: Y una familia argentina descubrió que tiene en su poder una escultura que podría pertenecer a Miguel Ángel Buonarroti. Aseguran que la obra de arte podría valer hasta 450 millones de dólares. Sí, ya sé que en tu casa no tenés una obra de arte, pero seguramente tenés guardado algo desde hace mucho tiempo y que para vos tiene un valor sumamente importante. Ya sea afectivo, histórico, tal vez quizá tenga un valor económico, pero en este caso creo que es lo que menos importa, porque por ahí guardamos cosas que para otros no significan nada, pero para nosotros son un montón. 11 75 38 101. A través de Latina, te escuchamos.
3: Hola Radio Latina, buenas tardes, ¿cómo va? Mi compañía de siempre. Bueno, lo que yo atesoro y guardo son los ombligos de mis hijos de recién nacido. Cuando se le cortan con ese brochecito, mi hijo hoy tiene 23 y el otro 14 y todavía los tengo. De Mateo y Ramiro. Les mando un beso. Chao.
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1: David Bisbal presenta Eternos, su esperado nuevo álbum, una celebración de los grandes clásicos de una era dorada de la música. David Bisbal, frente a frente.

Uno de los clásicos de su repertorio encuentra una nueva identidad sonora en un cruce generacional atravesado por el pop, el espíritu disco y las influencias de los años 70. Poti presenta una nueva versión de 50 horas junto a Silvestre y La Naranja.

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1: Hora 20, 32 minutos en todo el país.

Rumbo a las Malvinas, un buque de Chile va a atravesar aguas argentinas y genera gran tensión entre ambos países. El buque chileno Dantasque viajará desde Punta Arenas hacia las Islas Malvinas a través del Estrecho de Magallanes en una ruta que despertó alertas de inteligencia en Chile. Con un gol de Ener Valencia, Boca llegó al empate contra Instituto en Córdoba. Están en el entretiempo 1-1.

0: Alteraban fotos de sus compañeras con inteligencia artificial, las difundían en el colegio y las familias de las alumnas se piden justicia. Los alumnos fueron denunciados por sus compañeras de curso tras difundir y vender imágenes suyas vulneradas con inteligencia artificial a través de la aplicación en Telegram. Se tratan de dos alumnos del colegio Tomás Alva Edison, ubicado en la calle Coronel Brans en 2940, en el partido bonaerense, donde fueron denunciados en la comisaría de la mujer por sus compañeras de curso por vender fotografías suyas alteradas con inteligencia artificial a través de diversas redes sociales. La reacción de Donald Trump tras el Nobel de Paz para Navy Pillay. Anunció sanciones contra la Corte Penal Internacional para desfinanciarla. Así lo anunció el secretario de Estado norteamericano, Marco Rubio. La noticia llega luego de que el Comité del Nobel noruego premiara a la jueza sudafricana defensora de los derechos humanos. Hora 20:35 minutos, la temperatura a esta hora en la ciudad de Villa Carlos Paz es de 11 grados, el cielo se encuentra cubierto con lluvia débil. Por otra parte, en la ciudad de Mendoza, 12 grados de temperatura también, cielo cubierto con lluvia débil, mientras que en la ciudad de Buenos Aires solamente podemos hablar de cielo cubierto y la temperatura es de 13 grados.
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0: Y una familia argentina descubrió que tiene en su poder una cultura que podría pertenecer, o mejor dicho, haber sido realizada por Miguel Ángel Buonarroti, aquel mismo que además de escultor fue pintor y el que realizó la Capilla Sixtina. Aseguran que la obra de arte podría valer hasta 450 millones de dólares, así como lo escuchás. ¿Qué cosas guardas vos desde hace mucho tiempo que aunque no tengan ese valor económico, pero para vos tienen un valor enorme, un valor sentimental, un valor afectivo, un valor histórico? ¿Qué es lo que guardás? ¿Es tuyo? ¿Alguien te lo dio? ¿Nos contás? 11 75 38 101. En Latina siempre te escuchamos.
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1: 9 de la noche, un minuto en todo el país. Boca empata con Instituto en un partidazo vibrante en Córdoba por el torneo clausura. Hasta el momento están 2-2 y llevan 24 minutos del segundo tiempo. Jairo reveló que cantará para el Papa León XIV. Jairo se prepara para vivir un momento muy especial en su extensa trayectoria artística. Será uno de los músicos que van a participar de la vigilia por la visita del Papa en Córdoba. Ley de tierras. La oposición ratificó su plan para derogar el DNU de Javier Milei y el oficialismo confía en bloquear la sesión